0: Así que bacán, les invito a todos. Tengo amigas que nunca les gustó la carrera y ahora están muy felices. Te abren muchas puertas y lo más importante es que tienes que lo mejor para ser un buen comunicador, tener pensamiento crítico. Así que si es que se unen, ya nos debemos de ver por ahí los pasillos. Buena suerte a todos los chicos.
1: Igual, así, si te gusta la comunicación y aparte de lo que Adam dijo, si eres una persona muy sociable o no, como en mi caso, porque yo llegué aquí a la radio y tenía mucho recelo de acercarme a un micrófono o de simplemente estar adelante de una cámara, pero ahora es al contrario, no te preocupes. Igual, poco a poco la carrera te va a ayudar a formarte y hacer lo que tú quieres. Así que esto fue todo por hoy en Frecuencia Literaria. Recuerda que mañana tenemos un día nuevo. Un día nuevo, tenemos un tema más interesante por el cual nos puedes sintonizar de 6 a 7 en Frecuencia Literaria. Y eso fue todo por hoy. Adam, ¿quieres despedirte con tu icónica frase?
0: ¡Ey, ey, ey, ey! Mi nombre es Adam Landívar y muchas gracias por tanto y perdón por tan poco. Nos vemos el día de mañana. No te despegues.
1: Y eso fue todo en Frecuencia Literaria. Y nosotros somos Adam y Isaac Jaramillo, los chicos sin documentos de UTC Radio 102.9 FM. Hasta la próxima.
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19: San Borondón. Sus orígenes datan del siglo XVII, pero es a mediados del siglo XX debido a la producción agrícola a gran escala cuando presentó un acelerado crecimiento demográfico hasta establecer un poblado urbano, que sería posteriormente uno de los principales núcleos urbanos de la provincia. Es uno de los más importantes centros administrativos, económicos, financieros y comerciales de Guayas. Las actividades principales de la ciudad son el comercio, la ganadería y la agricultura. Su apelativo es Tierra Arrocera. Su fecha de cantonización fue un 31 de octubre de 1955.
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0: ¿Bueno?
1: Sí, sí, Talía, ¿hablas tú?
0: Sí, ¿quién habla?
1: Eric, ¿cómo estás?
0: Bien, ¿y tú?
1: Oye, pues hoy hay una función muy buena. Quería ver si querías ir al cine.
0: ¿Ahorita?
1: Pues, es a las 8.
0: Es que me da pena.
1: ¿Pero por qué?
0: Pues porque hace mucho no te veo.
1: Yo tampoco, pero vamos, ¿no?
0: No sé, déjame ver.
1: ¿Qué tienes que ver?
0: Tengo que ver, pues, pedir permiso.
1: ¿Y a quién pídele permiso?
0: Es que ahorita no está mi mamá.
1: Entonces, ¿me hablas o te hablo al rato?
0: No, háblame al rato.
1: Ok.

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4: El Cantón Pueblo Viejo es uno de los 13 cantones que conforma la provincia ecuatoriana de Los Ríos. Es denominado el corazón de Los Ríos por su ubicación, puesto que se encuentra en el centro de la provincia. La población se levanta sobre el primitivo asentamiento indígena de Yabuna, descubierto en 1534 por Pedro de Alvarado, cuando intentaba la conquista de estos territorios. Su fecha de cantonización fue un 7 de febrero de 1846.
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13: San Borondón. Sus orígenes datan del siglo XVII, pero es a mediados del siglo XX debido a la producción agrícola a gran escala cuando presentó un acelerado crecimiento demográfico hasta establecer un poblado urbano, que sería posteriormente uno de los principales núcleos urbanos de la provincia. Es uno de los más importantes centros administrativos, económicos, financieros y comerciales de Guayas. Las actividades principales de la ciudad son el comercio, la ganadería y la agricultura. Su apelativo es Tierra Arrocera. Su fecha de cantonización fue un 31 de octubre de
2: 1955.
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2: El Cantón Pueblo Viejo es uno de los 13 cantones que conforma la provincia ecuatoriana de Los Ríos. Es denominado el corazón de Los Ríos por su ubicación, puesto que se encuentra en el centro de la provincia. La población se levanta sobre el primitivo asentamiento indígena de Yabuna, descubierto en 1534 por Pedro de Alvarado, cuando intentaba la conquista de estos territorios. Su fecha de cantonización fue un 7 de febrero de 1846.
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10: San Borondón. Sus orígenes datan del siglo XVII, pero es a mediados del siglo XX debido a la producción agrícola a gran escala cuando presentó un acelerado crecimiento demográfico hasta establecer un poblado urbano, que sería posteriormente uno de los principales núcleos urbanos de la provincia. Es uno de los más importantes centros administrativos, económicos, financieros y comerciales de Guayas. Las actividades principales de la ciudad son el comercio, la ganadería y la agricultura. Su apelativo es Tierra Arrocera. Su fecha de cantonización fue un 31 de octubre de 1955.
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14: San Borondón. Sus orígenes datan del siglo XVII, pero es a mediados del siglo XX debido a la producción agrícola a gran escala cuando presentó un acelerado crecimiento demográfico hasta establecer un poblado urbano, que sería posteriormente uno de los principales núcleos urbanos de la provincia. Es uno de los más importantes centros administrativos, económicos, financieros y comerciales de Guayas. Las actividades principales de la ciudad son el comercio, la ganadería y la agricultura. Su apelativo es Tierra Arrocera. Su fecha de cantonización fue un 31 de octubre de 1955.
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8: El Cantón Pueblo Viejo es uno de los 13 cantones que conforma la provincia ecuatoriana de Los Ríos. Es denominado el corazón de Los Ríos por su ubicación, puesto que se encuentra en el centro de la provincia. La población se levanta sobre el primitivo asentamiento indígena de Yabuna, descubierto en 1534 por Pedro de Alvarado, cuando intentaba la conquista de estos territorios. Su fecha de cantonización fue un 7 de febrero de 1846.
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2: Muy buenos días a quienes se conectan a la señal de UTC Radio. Iniciamos nuestro recorrido informativo en este miércoles 22 de julio del 2026. Como todas las mañanas, gracias al ECU 911, vamos a darles a conocer el estado vial de las provincias de Tungurahua, Cotopaxi y Chimborazo, pertenecientes a la zona 3, a la región Sierra del país. Gracias al reporte del ECU 911 con corte a las 6 y 15 de la mañana. Mucha atención quienes van a viajar a las provincias de Chimborazo, a las provincias de Guayas, Bolívar y Azuay. La vía Riobamba-Ambato, la E35, se encuentra habilitada. La vía Riobamba-Payatanga-Guayaquil, E487, está habilitada y con el paso controlado. La circulación vehicular será cada 30 minutos en varios tramos de la vía Valvanera-Payatanga-Cumandá. Esto como parte de los trabajos programados de rehabilitación que se ejecutan desde el lunes 20 de julio hasta el domingo 26 de julio del 2026. Los tramos intervenidos son el páramo de Navag en el kilómetro 10 al kilómetro 12, el sector de Cañi en el kilómetro 15 al kilómetro 18, Tepeyac Alto del kilómetro 19 al kilómetro 21, el sector de Juan de Velasco del kilómetro 24 al kilómetro 29, el tablón del kilómetro 31 al kilómetro 42, el sector de Trigo Loma del kilómetro 52 al kilómetro 54, Paliatanga del kilómetro 63 al kilómetro 65, Los Santiagos del kilómetro 75, la quebrada de Laucay en el kilómetro 88, La Soberana en el kilómetro 92 y Cascajal en el kilómetro 100. Los horarios son de 6 a 18 horas con el paso alternado de cada 30 minutos. Las rutas alternas para circular por estos sectores es en la vía Alausí Sud, La Troncal, y la vía Guaranda Babahoyo. Por otra parte, la vía Riobamba Guamote Alausí, la E35, se encuentra habilitada. Mientras tanto, la vía Tixán Alausí, la E35, está cerrada debido a la pérdida en la vía de la vía en el sector de Casual. La ruta alterna para estos tramos es la vía Guamote García Sibambe Huasuntos Cherlo y Charicando. También la vía Tixán Pueblo Viejo Alausí está habilitada para vehículos de hasta 3.5 toneladas. La vía Lausí Chunchi Cuenca se encuentra habilitada. La vía Riobamba Lausí Huigra El Triunfo, la E47, se encuentra habilitada. La vía Guaranda Riobamba Guaranda E492 está habilitada. La vía Riobamba Penipe Baños, la E490, está habilitada. Sin embargo, el GAT cantonal de Penipe informa que al presentarse lluvias en el sector, se va a proceder al cierre de la circulación vehicular por este tramo. La ruta alterna, en caso del cierre de esta vía, es la vía Caguají-Piliate-Cotaló, la E304, la vía Riobamba-Mocha-Baños. También la vía Riobamba-Cebadas-Macas, la E46, está habilitada en su totalidad. Por su parte, las vías de la provincia de Tungurahua, atención, la vía Ambato-Pelileo-Baños, la vía Ambato-Guaranda, la vía Ambato-Quito, la vía Ambato-Riobamba y la vía Caguají-Piliate-Cótalo se encuentran habilitadas en su totalidad. Mientras tanto, la vía Baños-Puyo, la E30, está parcialmente habilitada debido al socavamiento en el talud interior con afectación en la calzada en el sector de La Goyán, kilómetro 43, debido también a la pérdida de la mesa de la vía en el sector San Jorge, en el kilómetro 48, y debido al colapso del muro del talud inferior en el sector de Río Negro, en el kilómetro 63. También las vías de Cotopaxi, la vía Latacunga-Quito, la E35, se encuentra habilitada. La vía Zumbagua, Latacunga-Zumbagua-Pila-Lola-Maná, la E30, está parcialmente habilitada. Esto debido al deslizamiento del talud inferior con afectación a la calzada en el sector de Tacajaló, parroquia Tingo La Esperanza, en el kilómetro 106 del lado derecho. También debido al deslizamiento del talud interior con afectación a la calzada en el kilómetro 79 del lado izquierdo, en el kilómetro 84 del lado derecho y el kilómetro 85 del lado izquierdo. Se pide a los conductores circular con precaución en este tramo. La ruta alterna para llegar al cantón La Maná es la vía La Tacunga, Machachi, Aloac, Santo Domingo, La Maná. También la vía Quilotoa, Chuchilango, Angocalle está habilitada y la vía La Tacunga, Salcedo, Ambato, la E35 se encuentra habilitada en su totalidad. Hasta aquí el reporte vial del ECU 911. Vamos con las noticias locales.
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2: Diario La Gaceta nos informa, los bomberos refuerzan la prevención forestal. El Cuerpo de Bomberos de Salcedo fortaleció su planificación operativa frente a la temporada de incendios forestales mediante la presentación de su Plan de Gestión Integral de Riesgos, documento que reúne las estrategias de prevención, respuesta y coordinación interinstitucional para atender emergencias en el cantón y en la provincia. Ricardo Ceballos, el jefe del Cuerpo de Bomberos de Salcedo, informó que el plan fue expuesto durante una reunión convocada por la Secretaría Nacional de Gestión de Riesgos, en la que participaron los cuerpos de bomberos de Cotopaxi, el Ministerio del Ambiente, Agua y Transición Ecológica, la Policía Nacional y otras entidades vinculadas al manejo de emergencias. El documento contempla la disponibilidad de personal operativo, equipos, herramientas, vehículos y recursos logísticos, además de la capacitación permanente del talento humano para enfrentar incendios forestales de diferente magnitud. Esta información servirá como base para la elaboración del plan provincial que coordinará la respuesta conjunta entre las instituciones. Ceballos explicó que las zonas de páramo continúan siendo las áreas con mayor vulnerabilidad dentro del cantón, especialmente el Parque Nacional Yanganates, donde en años anteriores se registraron incendios que demandaron jornadas prolongadas de trabajo y el apoyo del Cuerpo de Bomberos de otros cantones. El oficial señaló que la prevención sigue siendo el principal desafío, debido a que la mayoría de incendios forestales se originan por actividades humanas, principalmente quemas agrícolas realizadas sin medidas de seguridad necesarias. Recordó que estas prácticas pueden salirse de control por efecto del viento y las condiciones climáticas. Asimismo, exhortó a la ciudadanía a informar previamente cualquier quema controlada al ECU 911 y al Cuerpo de Bomberos con el fin de recibir acompañamiento técnico. También recomendó evitar fogatas mal apagadas, no arrojar colillas de cigarrillo y mantener limpios los espacios naturales durante las vacaciones. Acciones que contribuyen a reducir el riesgo de incendios y proteger los ecosistemas del cantón. Continuamos con las noticias locales.
1: 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Refuerzan los controles de seguridad y orden en Cotopaxi. La Intendencia General de la Policía de Cotopaxi ejecutó una serie de operativos de control durante el último fin de semana en diversos cantones y parroquias de la provincia. La intervención técnica y preventiva busca garantizar la paz social y el correcto uso de los espacios públicos. Durante las jornadas, las autoridades supervisaron que los establecimientos comerciales y locales nocturnos cumplieran estrictamente con la normativa legal vigente, horarios de funcionamiento y permisos correspondientes. Asimismo, se coordinó la presencia policial en puntos estratégicos para prevenir incidentes y delitos. Desde la institución informaron que estas acciones seguirán replicándose de forma permanente en toda la provincia. El objetivo principal es mantener el orden público, salvaguardar la integridad de las familias cotopaxenses y consolidar espacios seguros en la comunidad. Fuente Curiquingue TV. Para Contextos y Textos, reportó Tatiana Tapia.
2: La UTC impulsa el aprendizaje sobre patrimonio y turismo con actividades de vinculación. La carrera de turismo de la Universidad Técnica de Cotopaxi recibió a los niños y niñas del vacacional Inti Sisa Fest del Cantón Guamote, con una jornada educativa orientada al reconocimiento del patrimonio cultural y turístico de la provincia. La actividad incluyó un recorrido guiado por el Centro Turístico de La Tacunga, Centro Histórico de La Tacunga, y una visita al Campus Alache, donde los participantes conocieron espacios académicos y experiencias vinculadas en la formación universitaria. Durante la visita, docentes y estudiantes compartieron conocimientos sobre la importancia de preservar el patrimonio histórico, valorar la identidad cultural y promover el turismo como una herramienta para el desarrollo sostenible de los territorios. La iniciativa buscó fortalecer el aprendizaje mediante experiencias vivenciales que incentiven el respeto por el entorno y el conocimiento de la riqueza cultural local. Este tipo de actividades forman parte de las acciones de vinculación con la sociedad impulsadas por la Universidad Técnica de Cotopaxi, orientadas a acercar a la comunidad a los procesos educativos y fomentar la participación de niños, niñas y jóvenes en espacios de formación y conocimiento. Con estas iniciativas, la UTC reafirma su compromiso con la educación, la promoción del patrimonio y el fortalecimiento de vínculos con la comunidad. De esta manera, contribuye a la formación de profesionales comprometidos con el desarrollo sostenible y el bienestar de la comunidad. Seguimos con las noticias locales.
3: Ciudadano con boleta de captura fue detenido durante operativo en el distrito Sichos. Como parte de las acciones permanentes de control y seguridad, la Policía Nacional detuvo a un ciudadano que registraba una boleta de captura vigente emitida por la autoridad competente durante un operativo desarrollado en el distrito Sichos, provincia de Cotopaxi. La intervención se ejecutó en el marco de los operativos preventivos que realizan las unidades policiales para reforzar la seguridad ciudadana y garantizar el cumplimiento de las disposiciones judiciales. Tras verificar la información en los sistemas institucionales, los uniformados procedieron a la aprehensión del ciudadano y lo pusieron a órdenes de la autoridad competente para continuar con el proceso legal correspondiente. La Policía Nacional reiteró que continuará ejecutando operativos de control en los diferentes sectores de la provincia con el objetivo de fortalecer la seguridad ciudadana y contribuir al cumplimiento de la ley. Fuente Cotopaxi Digital. Para Contextos y Textos, reportó John Espinel.
2: Cotopaxi apoya la gestión del riesgo en comunidades amazónicas. Con la presencia de capacitadores de la provincia de Cotopaxi, del 15 al 18 de julio se desarrolló en el cantón Archidona el taller Análisis de Vulnerabilidades y Capacidades Ampliadas o ABCA, una actividad orientada a fortalecer las capacidades locales para la prevención, preparación y respuesta ante emergencias en la zona amazónica ecuatoriana. La iniciativa forma parte del proyecto de fortalecimiento de capacidades impulsados con el apoyo de la Croce Rossa Italiana o Cruz Roja Italiana. Durante la jornada participaron representantes de las juntas provinciales del Cruz Roja de Orellana, Sucumbíos, Pichincha y Cotopaxi, quienes intercambiaron experiencias y reforzaron conocimientos sobre las herramientas para identificar vulnerabilidades, reconocer capacidades existentes y promover acciones que contribuyan a incrementar la resiliencia de las comunidades frente a situaciones de emergencia. Como parte de esta programación, Tania Cunalata, coordinadora de gestión de riesgos de la Cruz Roja Cotopaxi, participó como facilitadora del proceso formativo, aportando en el desarrollo de las actividades técnicas dirigidas a fortalecer la preparación comunitaria. La fase práctica del taller se realizó con el apoyo de la comunidad de Chipuro, cuyos habitantes recibieron a los participantes para la aplicación de metodologías de análisis territorial. Según la información institucional, este espacio permitió fortalecer el trabajo colaborativo entre las distintas juntas provinciales y promover el cambio de experiencias para mejorar la gestión del riesgo en los territorios. La iniciativa busca consolidar procesos que permitan construir comunidades más organizadas, preparadas y resilientes ante eventos adversos, mediante el fortalecimiento de capacidades locales y la articulación entre actores humanitarios y comunitarios. Esta información ha sido entregada por la Cruz Roja Cotopaxi a través de un comunicado de prensa. Seguimos con las noticias locales.
4: Víctima de ataque armado en La Tacunga solicita apoyo para continuar su recuperación. Un ciudadano que resultó gravemente herido durante un ataque armado registrado en La Tacunga hizo un llamado a la solidaridad de la comunidad para poder continuar con su proceso de recuperación médica. El afectado enfrenta una situación compleja debido a las secuelas físicas que dejó el hecho violento y a los gastos que demanda su tratamiento. Según se informó, la víctima requiere atención médica constante, medicamentos y terapias especializadas para avanzar en su recuperación. Familiares y allegados han impulsado diferentes iniciativas para recaudar recursos económicos que permitan cubrir los gastos derivados de la atención de salud. El caso ha generado muestras de apoyo por parte de la ciudadanía, que ha expresado su preocupación por el impacto que la violencia tiene en las familias afectadas. Organizaciones y personas solidarias también se han sumado a las campañas de ayuda con el propósito de brindar respaldo al ciudadano mientras continúa su rehabilitación. Las autoridades mantienen la investigación para esclarecer las circunstancias del ataque armado y determinar responsabilidades. Mientras tanto, los familiares esperan que la solidaridad de la población contribuya a mejorar las condiciones de recuperación del afectado y le permita retomar paulativamente sus actividades cotidianas. Fuente La Gaceta, reportó para Contextos y Textos, Emily Zavala.
2: Policía Nacional recupera vehículo robado y aprehende a dos ciudadanos en la provincia de Cotopaxi. A través de un comunicado informativo, la Policía Nacional del Ecuador explicó sobre la recuperación de un vehículo reportado como robado y la aprehensión de dos ciudadanos durante un operativo ejecutado en la provincia. De acuerdo con el reporte institucional, la intervención fue desarrollada mediante acciones operativas orientadas a la localización del automotor y la identificación de los presuntos involucrados. Según la institución, el procedimiento permitió recuperar el vehículo y recopilar indicios de que fueron incorporados a la investigación. Los dos ciudadanos aprehendidos fueron puestos a órdenes de la autoridad competente para que se desarrollen las diligencias judiciales correspondientes y se determine su situación legal conforme el debido proceso. La Policía Nacional señaló que estas acciones forman parte de la estrategia permanente para combatir los delitos contra la propiedad y fortalecer la seguridad ciudadana en la provincia. Asimismo, reiteró su compromiso de continuar con la ejecución de operativos preventivos e investigativos para enfrentar el robo de vehículos y las actividades ilícitas existentes. Hasta el momento, la información disponible corresponde al reporte de la Policía Nacional. La responsabilidad penal de los aprehendidos será determinada por las autoridades judiciales competentes con respeto a los principios constitucionales vigentes. Seguimos con las noticias, hasta aquí las noticias locales. Vamos a iniciar con las noticias nacionales.
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5: Tres muertos y ocho heridos deja un accidente de tránsito en el condado. Un grave accidente de tránsito se registró en la avenida Mariscal Sucre y Cantón Cárdenas, al norte de Quito. Dos vehículos livianos cayeron desde la calle Marcelo Rivadeneira hacia la avenida principal, dejando tres fallecidos y ocho heridos. Bomberos, paramédicos del IES y agentes de tránsito acudieron al lugar de la emergencia. Los heridos recibieron atención prehospitalaria y fueron trasladados a distintas casas de salud para su valoración médica. El siniestro provocó congestión vehicular en el sector debido al cierre parcial de la avenida Mariscal Sucre, en el sentido sur-norte. Personal de la AMT gestiona la movilidad en la zona mientras concluyen las labores de atención. Fuente Primicias. Para Contextos y Textos, reportó Tatiana Tapia.
2: El INAMI emite una advertencia por lluvias, tormentas y ráfagas de viento. El Instituto Nacional de Meteorología e Hidrología emitió la advertencia meteorológica número 53, vigente desde las 19 horas del 20 de julio hasta las 22 horas del 24 de julio de 2026, debido a la probabilidad de intensidad de lluvias de intensidad variable, tormentas eléctricas y ráfagas de viento que afectarán principalmente el norte del litoral, zonas de la Sierra Norte y gran parte de la Amazonía. Según el organismo, los días de mayor intensidad de las precipitaciones serán del 23 al 24 de julio. Las condiciones podrían generar acumulación de agua en viviendas, negocios y vías susceptibles, además de afectar la circulación por agua estancada, caída de árboles, bancos de niebla y deslizamientos de tierra en sectores vulnerables. La advertencia también señala un crecimiento del riesgo de crecida de ríos y otros cuerpos de agua, especialmente en zonas del norte del litoral y de la Amazonía. Entre las provincias con mayor probabilidad de afectación se encuentran Esmeraldas, Santo Domingo de los Áchilas, el norte de Manabí, el norte de los ríos, así como sectores de Sucumbíos, Napo y Orellana. El INAMI atribuye estas condiciones a la influencia de la zona de convergencia intertropical, el paso de una fase activa de la oscilación Madden-Julian y condiciones oceánicas que favorecen la inestabilidad atmosférica. Las autoridades recomiendan a la ciudadanía mantenerse informada a través de canales locales y adoptar medidas preventivas en zonas de riesgo de inundaciones o deslizamientos. Continuamos con las noticias nacionales.
3: Gobierno eleva a alerta naranja la preparación por el fenómeno del Niño. El gobierno nacional elevó de alerta amarilla a alerta naranja el nivel de preparación ante la posible llegada del fenómeno del Niño y activó el Plan de Acción Nacional 2026-2027. Con el objetivo de reducir los riesgos para la población y fortalecer la respuesta institucional. Según informó Diario La Hora, la decisión fue adoptada por el Comité de Operaciones de Emergencia Nacional e incluye una inversión cercana a los $600 millones para ejecutar medidas preventivas en las zonas más vulnerables del país. La alerta naranja comprende 17 provincias, 147 cantones y 491 parroquias donde se reforzarán las acciones de prevención y monitoreo. El plan contempla trabajos de mitigación, fortalecimiento de la infraestructura, monitoreo permanente de las condiciones climáticas y coordinación entre las diferentes instituciones del Estado para responder de manera oportuna ante posibles inundaciones, deslizamientos y otros eventos asociados al fenómeno. Las autoridades hicieron un llamado a la ciudadanía a mantenerse informada únicamente por los canales oficiales y seguir las recomendaciones de los organismos de gestión de riesgos para prevenir emergencias durante la temporada invernal. Fuente Diario La Hora.
2: The Human Rights Watch pide investigar cooperación en seguridad entre Ecuador y Estados Unidos. La organización The Human Rights Watch pidió este martes pasado al Congreso de Estados Unidos revisar la cooperación en materia de seguridad con Ecuador tras publicar el informe Una Alianza Peligrosa, Abusos, Preguntas sin Respuestas y la Cooperación en Seguridad entre Estados Unidos y Ecuador. El documento sostiene que existen denuncias de graves violaciones a los derechos humanos ocurridas durante las operaciones conjuntas desarrolladas en el contexto de la lucha contra el crimen organizado. El informe de 105 páginas reúne testimonios, documentación y análisis sobre presuntas detenciones arbitrarias, torturas, desapariciones y ataques contra embarcaciones pesqueras ecuatorianas, hechos que según The Human Rights Watch requieren investigaciones independientes y una mayor supervisión por parte de las autoridades estadounidenses. La organización también plantea interrogantes sobre los mecanismos de control aplicados a la cooperación bilateral en seguridad. La publicación se produce en un contexto en el que el Ecuador mantiene las estrategias conjuntas con Estados Unidos para enfrentar el narcotráfico y el crimen organizado. The Human Rights Watch sostiene que dichas acciones deben desarrollarse respetando plenamente los estándares internacionales de derechos humanos y con mecanismos efectivos en rendición de cuentas. Hasta el momento de esta publicación, las denuncias recogidas en el informe corresponden a los hallazgos presentados por Human Rights Watch y continúan sujetas a los procesos de verificación e investigación que determinen las autoridades competentes. Continuamos con las noticias nacionales.
5: Reclutamiento de menores para actividades delictivas será castigado con hasta 26 años de prisión. El gobierno nacional informó que el reclutamiento de niñas y niños y adolescentes para actividades vinculadas a organizaciones delictivas será sancionado con penas de hasta 26 años de prisión. La medida busca fortalecer la protección de los menores de edad y combatir la participación de grupos criminales que utilizan a adolescentes para cometer delitos. Las autoridades señalaron que esta disposición responde al incremento de casos en los que estructuras delictivas captan a menores para actividades relacionadas con tráfico de drogas, extorsiones, sicariato y otros delitos. Con la nueva normativa se busca establecer sanciones más severas contra quienes promuevan, financien o faciliten estas prácticas. Además de las acciones penales, el Estado prevé fortalecer programas de prevención, educación y protección social dirigidos a niños y adolescentes en situaciones de vulnerabilidad, con el objetivo de evitar que sean captados por organizaciones criminales. Especialistas consideran que el endurecimiento de las penas debe complementarse con políticas públicas enfocadas en la inclusión social, el acceso a la educación y la generación de oportunidades para los jóvenes. Las autoridades recalcaron que la protección de la niñez y adolescencia constituye una prioridad desde la Estrategia Nacional de Seguridad, reportó para Contextos y Textos Emily Zavala, Fuente La Hora.
2: El portal Atacuna Informativa al Día nos indica lo siguiente: con 4.154 asesinatos, Ecuador cerró el primer semestre del 2026 como el segundo más violento de su historia. El país registró un promedio de 23 asesinatos diarios, equivalente a un crimen cada una hora y dos minutos. Aunque Guayas y Los Ríos redujeron sus cifras, el Oro se convirtió en el nuevo epicentro de la violencia. Durante los primeros seis meses del 2026, Ecuador ha consolidado una cifra de 4.154 homicidios intencionales, lo que posiciona a este periodo como el segundo primer semestre más violento de la historia del país. Según los datos oficiales del Ministerio del Interior, esta cifra solo se supera por el trágico pico histórico del mismo periodo de 2025, cuando se contabilizaron 4.659 casos y que es hasta hoy considerado el año más violento de la historia. Pero eso no es todo. La cifra de 2026 significa que en promedio hubo 23 asesinatos diarios, lo que equivale a un crimen cada hora y dos minutos. En este escenario, provincias como Guayas y Los Ríos experimentaron caídas significativas en sus niveles de violencia, del 23% y 28% respectivamente. Sin embargo, la provincia del Oro quebró la tendencia nacional con un alza del 63.32% en sus crímenes. Esta provincia se convirtió en el nuevo epicentro de la violencia. Machala, su capital, registró el mayor incremento de asesinatos a escala nacional. Según el diagnóstico de la policía, esto se debe a que la violencia provocada por la disputa territorial entre los grupos criminales, los Lobos, los Choneros y la facción disidente denominada Sao Box. Estas mafias codician la infraestructura logística de la provincia para el tráfico de cocaína y armas hacia mercados internacionales. La frialdad de los números se refleja en hechos que han conmocionado a la opinión pública en el primer semestre del 2026. En Pedernales, por ejemplo, hubo un ataque armado en los exteriores de un colegio que dejó un estudiante de 16 años muerto y tres heridos. En Guayaquil, un agente de la Agencia de Tránsito y Movilidad, ATM, fue acribillado con al menos 14 disparos dentro de una lubricadora. En Montecristi, una masacre en una cancha de Coaboley cobró la vida de cinco personas. Seguimos con las noticias nacionales. El portal vistazo.com nos informa cómo sacar la licencia por el dígito de la cédula en Ecuador. Así es el nuevo plan de la ANT. La Agencia Nacional de Tránsito implementó un plan piloto para la emisión de licencias de conducir que está en vigencia desde el 20 de julio hasta el 30 de septiembre de 2026. Esto con el objetivo de optimizar la atención en sus agencias, distribuir de mejor manera la demanda y reducir los tiempos de espera. La entidad informó en un boletín emitido el 10 de julio que este nuevo esquema permitirá a los usuarios realizar el trámite de forma más ágil y ordenada mediante un sistema de atención organizado por el último dígito de la cédula. Para acceder al servicio, los ciudadanos deben ingresar al portal web de la Agencia Nacional de Tránsito, seleccionar la agencia o la provincia donde van a realizar el trámite, generar la orden de pago y cancelar el valor correspondiente en las entidades financieras autorizadas. Una vez completado este proceso, podrán acudir a la agencia elegida para cualquier día que corresponda el último dígito de su cédula, sin necesidad de esperar la fecha que conste en el turno generado.

0: una vez presentado el comprobante de pago. Por otro lado, las transacciones efectuadas mediante canales electrónicos, tarjetas de crédito o débito y corresponsales bancarios requerirán un proceso de validación de hasta 72 horas antes de continuar con la emisión de la licencia de conducir. La ANT indicó que durante el periodo de prueba evaluará el funcionamiento del nuevo modelo de atención con el propósito de optimizar los procesos y mejorar la experiencia de los usuarios. Hasta aquí las noticias nacionales. Nosotros regresaremos en contados minutos con la primera entrevista de la mañana.
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16: San Borondón. Sus orígenes datan del siglo XVII, pero es a mediados del siglo XX debido a la producción agrícola a gran escala cuando presentó un acelerado crecimiento demográfico hasta establecer un poblado urbano, que sería posteriormente uno de los principales núcleos urbanos de la provincia. Es uno de los más importantes centros administrativos, económicos, financieros

0: y comerciales de Guayas. Las actividades principales de la ciudad son el comercio, la ganadería y la agricultura. Su apelativo es Tierra Arrocera. Su fecha de cantonización fue un 31 de octubre de 1955.
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3: Son las 7 de la mañana y 4 minutos. Estamos listos para nuestra entrevista de la mañana. Está con nosotros el magíster Alex Mullo. Él es director general académico de la institución. Y vamos a conversar en esta mañana sobre la evaluación de capacidades a los aspirantes que quieren ser parte de la UTC. Muy buenos días, bienvenido a UTC Radio.
4: Buenos días, Darwin. Buenos días a toda la gente que escucha UTC Radio y que también nos sigue a través de los canales digitales y las redes sociales.
3: Bueno, hoy vamos a iniciar con esta toma de las evaluaciones de capacidades a los jóvenes que quieren entrar a la universidad. ¿Cómo está preparado este escenario? ¿Desde qué hora vamos a empezar? Y bueno, el tiempo de preparación que nos ha llevado todos estos meses prácticamente entra ya en una etapa más aquí en esta institución.
4: Bueno, de hecho arrancamos el día de hoy tanto en la sede matriz como también en la extensión La Maná. Una logística realmente importante, con el apoyo de todas las facultades y extensiones, con el apoyo de todo el personal administrativo de servicios, el apoyo también importante de nuestros compañeros y compañeras docentes. Desde el día de hoy, de hecho ya en este momento, estamos ya coordinando todo el proceso para poder ya comenzar con el ingreso de los aspirantes para el primer grupo de evaluación de competencias y capacidades. A partir de las 7:30 del día de hoy, inicia el primer grupo ingresando a la institución, luego de pasar por el filtro de revisión de los documentos, de la cédula de identidad o pasaporte, del formulario de inscripción. A las 7:30 ingresan al espacio de espera, y posterior a ello inmediatamente se trasladan a cada uno de los laboratorios. En el formulario de inscripción, los chicos tienen directamente la fecha, la hora y el lugar en donde van a rendir la evaluación de competencias y capacidades. Y obviamente nuestros compañeros que están destinados a la logística les van ubicando en cada uno de los espacios del campus matriz. Puede ser en el bloque A, puede ser en el bloque B o también en el bloque administrativo.
3: Ahora, este proceso inició efectivamente con el Registro Nacional del 2 de junio del 2026 y hemos venido pasando, ¿no? El Registro Nacional, la segunda etapa, la inscripción, la evaluación y ahora vamos con la evaluación. ¿Cuántos estudiantes hemos tenido nosotros dentro de lo que es el Registro Nacional y el proceso de inscripciones para esta evaluación?
4: Bueno, el Registro Nacional básicamente es consiste en todos los datos de los chicos que en este caso hicieron el registro nacional para todo el sistema de educación superior. Y bueno, ese dato lo tiene únicamente CENESID, que ahora se llama MINEDEC, pero en el caso, por ejemplo, de los chicos de todo el registro nacional que se inscribieron a nuestra universidad son 6.082. En este caso, los que van a rendir la evaluación de competencias y capacidades a partir del día de hoy están distribuidos en la matriz. 5.692 aspirantes van a rendir la evaluación de competencias acá en el campus matriz de San Felipe. Mientras tanto, que en la extensión La Maná lo van a rendir 390. Entonces, es el número total, 6.082, las personas, los inscritos, los chicos que tienen el deseo de ingresar a una de las 35 carreras que tiene nuestra institución.
3: Ahora, este número que usted nos está indicando, ¿ha crecido a relación de lo que fue el proceso anterior del segundo semestre del 2025?
4: Notablemente ha crecido, yo diría que en alrededor de un 20%. Hemos tenido una gran aceptación afectación, y esto se debe al gran trabajo de toda la comunidad universitaria. Los compañeros docentes se han esforzado porque cada una de sus carreras tenga una excelencia académica. De hecho, algunas de ellas ya tienen una acreditación internacional, como es el caso de las carreras de la Facultad de Ciencias Administrativas y Económicas. Ya tenemos, obviamente, la acreditación ACBSP. Tenemos la carrera de electricidad, que también tiene una acreditación internacional con la Agencia de Chile. Y a nivel de toda la universidad, pues obviamente estamos en rankings muy importantes. Yo creo que todo ese gran esfuerzo que han hecho autoridades, que han hecho docentes, equipos directivos, nuestro personal administrativo y de servicios, nos ha permitido atraer más aspirantes. Es decir, la Universidad Técnica de Cotopaxi se está consolidando como la primera opción de nuestros queridos bachilleres.
3: Esta es la pregunta que queríamos nosotros llegar. Ahora somos la primera opción. Recuerdo hace algunos años atrás, cuando iniciábamos con las evaluaciones, nos decían que era la UTC la segunda o la tercera opción en la lista. Primero eran otras universidades de la región, pero hoy se está consolidando la universidad como la primera opción para muchos estudiantes, no solamente de la localidad, sino también a nivel nacional.
4: Sí, más o menos el porcentaje de datos que tenemos es que alrededor del 51% de cotopaxenses prefieren estudiar en la Universidad Técnica de Cotopaxi, y el resto de estudiantes que ingresan a nuestra universidad corresponden a otras provincias, en este caso de la región y el país. Diría yo que principalmente Machachi, el sur de Pichincha, Los Ríos, Quevedo, en el caso del subtrópico de nuestra extensión La Maná. Y podemos decir con mucho orgullo, como utesinos, que inclusive también ya tenemos estudiantes internacionales a partir de la oferta académica en línea. Tenemos en finanzas estudiantes que están en España, por ejemplo, y también hay muy buena perspectiva en las carreras en línea de administración de empresas y contabilidad y auditoría. Entonces, sí, estamos siendo un referente, y ahora los chicos nos ven más, ¿no? Nos ven más, ven los logros que vamos gestando con las autoridades, con el liderazgo de nuestras autoridades, y también obviamente ya nos convertimos en la primera opción.
3: Este dato es importante, ¿no? Tenemos ya alumnos internacionales que están estudiando aquí en la universidad. Eso quiere decir que nuestros títulos también ya son homologables a nivel internacional. Y eso abre también una puerta bastante grande para que el proceso de internacionalización que lleva la UTC se vaya consolidando todos los días.
4: Sí, bueno, a partir del reglamento de régimen académico y el sistema de créditos, todas nuestras carreras tienen la posibilidad de ser homologables en el exterior por el tema del sistema de créditos. Entonces, eso pues obviamente ya es una política estatal, y obviamente lo estamos haciendo, los chicos lo están haciendo, los que quieren estudiar en otros países un posgrado, por ejemplo, o que quieren hacer una titulación nueva en otro país. La perspectiva de la universidad, la perspectiva de las autoridades es seguir avanzando. Ya estamos en rankings, ya estamos posicionados en el aspecto del sistema de educación superior, y ahora pues obviamente necesitamos trascender fronteras. Lo que estamos tratando de trabajar es en generar una planificación para los procesos de doble titulación. Diría yo que el próximo año ojalá podamos cristalizar al menos una carrera ya con una doble titulación. ¿Qué quiere decir esto? Que básicamente los chicos tengan la posibilidad de culminar su carrera acá, y siguiendo un año en otro país puedan tener también la titulación de ese país.
3: Esto es importante, las proyecciones que tiene la Universidad Técnica de Cotopaxi en este momento. Ahora, para volver, ¿no?, al tema de la evaluación que va a empezar hoy. Yo soy un estudiante nuevo, un joven graduado de la del colegio. Tengo ya mi fecha, mi hora, me dicen que tengo que estar hoy a las 10 de la mañana. ¿Qué pasos debo seguir para llegar y no tener inconvenientes? Porque lo que nos han indicado nosotros es que debo estar media hora antes. ¿Pero qué debo traer? ¿Puedo traer mochila? ¿Puedo traer calculadora? ¿Reloj inteligente? ¿Teléfono celular? ¿Solamente el lapicito, el borrador, el esfero? ¿Qué necesito traer para poder llegar acá?
4: Bueno, es una muy buena pregunta, Darwin. Lo importante, obviamente, venir tranquilo, venir con la convicción de que le va a ir muy bien. Usted venga tranquilo, usted venga confiado en todo lo que ha aprendido, en todo lo que se ha preparado. Primero, la tranquilidad. Vengan, chicos, con tranquilidad, no se estresen. Aquí hay un equipo valioso de talento humano de nuestros docentes que están listos para apoyarles y obviamente para ayudarles en cualquier emergencia que tenga. Inclusive gracias al apoyo de la Dirección de Bienestar Universitario vamos a tener también la asistencia médica si por A o B circunstancias existe algún chico que por el estrés del momento tal vez se descompensa en su salud. Lo importante que debemos traer: la cédula de identidad vigente, con la fotografía actualizada, ¿sí? Con la fotografía actualizada. ¿Qué es lo que pasa comúnmente a veces los chicos, no? Tienen la primera cédula que le sacó el papá cuando estaba de 5 años.
3: Los de 5 años para entrar al jardín.
4: Entonces no podemos, el equipo de entrada no puede verificar la identidad de la persona que va a dar la evaluación. Entonces, por obvias razones, no es que no le dejan ingresar, sino le dicen, bueno, venga por acá, por la oficina de información, le vamos a ayudar para que usted genere la denuncia en la función judicial de la pérdida del documento de identidad, para que genere con esa denuncia le habilite el sistema para que pueda rendir la evaluación de competencias y capacidades. Entonces, lo importante, una cédula vigente y la original. Sí, porque luego traen la copia, no es necesario que traigan la copia de la cédula, no es necesario, lo que necesitamos es el documento original y obviamente impreso el registro de inscripción. En el registro de inscripción, ¿para qué nos sirve? Nos sirve para ubicar y para guiarle al estudiante, ¿cierto? Le toca el examen en el bloque B, en el laboratorio 5 a las 8 de la mañana. Entonces, ese documento también es un documento muy importante. Sí, es un documento que deben traer los estudiantes. ¿Qué no debo traer? Mochila. Si ustedes van a traer su celular, porque tal vez vienen solos, no vienen con sus padres, le pueden entregar el celular a la persona que estará encargada de la aplicación de la evaluación en cada uno de los laboratorios. Esta persona registrará la entrega del dispositivo y al finalizar la evaluación le devolverá. ¿Qué otra cosa no puedo traer? Por ejemplo, una chompa con capucha y estar dando el examen con capucha. No puedo ponerme gafas, no debo, ¿sí? No debo estar con gafas, obviamente a excepción de los estudiantes con discapacidad, que ellos obviamente tienen un lugar específico, inclusive tienen mayor tiempo para poder desarrollar la evaluación. Ellos sí pueden ingresar con una compañía dependiendo de su discapacidad. En el caso del resto de estudiantes, ellos ingresan solos. Los padres de familia van a tener un espacio en el bloque A que ya se ha acomodado por parte del equipo de la Dirección de Gestión Estudiantil para que cómodamente les estén esperando los padres de familia al momento en que los chicos salen del recinto, salen de los lugares de los laboratorios. La salida formal va a ser a partir de el cierre de la evaluación y únicamente por el parqueadero que está junto al rectorado. Entonces, ese es el bloque, ese es el espacio de salida. El espacio único de ingreso es la puerta principal. Por la puerta principal del bloque B, todos los aspirantes van a ingresar a rendir la evaluación de competencias y capacidades. Yo puedo también traer, a partir de ello, para desarrollar la parte del componente numérico, por ejemplo, una hoja en blanco, obviamente, y un lápiz, ¿sí? Preguntaban en el chat, ¿puedo traer calculadora? No. En el caso de nuestro examen numérico, sí, no es necesario traer una calculadora, ni básica, ni científica, ni nada. Simplemente la hoja y un lapicito para que puedan desarrollar el examen. Al finalizar el examen, siempre las personas aplicadoras le van a decir gracias a su hojita, le retiran la hojita y el estudiante puede salir. ¿Qué es lo importante, mi querido Darwin, de la evaluación de competencias y capacidades? Cuando el estudiante termina la evaluación y pone finalizar, ¿sí? Ya le aparece el número de aciertos, es decir, cuántos aciertos tuvo. Y en la guía de evaluación que nosotros entregamos en el momento en que el chico se inscribe, ahí está, por ejemplo, a cuánto equivale si yo alcancé 50 aciertos, si yo alcancé 45 aciertos, etcétera. Y obviamente, en el caso de la Universidad Técnica de Cotopaxi, la evaluación de competencias y capacidades es obligatoria para el ingreso a nuestra universidad y representa el 50% de la nota del ingreso, en este caso, a la institución.
3: Ahora, ¿qué pasa si un estudiante llega atrasado, tuvo problemas? Bueno, lo que siempre se ha presentado, ¿no? Los que vienen de Quito te encontraron con un accidente en Machachi, los que vienen de Ambato, justo ese momento se les dañó el bus y no pudieron transbordar. Entonces, ¿qué es lo que pasa con ellos? ¿Pueden reprogramar o definitivamente ya no pueden rendir el examen?
4: Bueno, nosotros hemos establecido un protocolo, entendemos que puede existir una dificultad, pero obviamente hay que llegar a tiempo, ¿no? Yo llegaba a las 6:45 de la mañana hoy a la institución y ya veo padres de familia, ya veo estudiantes que han llegado con una antelación importante. El examen arranca, el ingreso arranca a las 7:15 y a las 6:45 ya estaba un gran número de padres de familia con sus hijitos ya en los exteriores de la institución. Pero entendemos que por obvias circunstancias puede pasar algún problema. Los chicos pueden ingresar hasta 10 minutos después de iniciado la evaluación. Es decir, si la primera evaluación arranca a las 8 de la mañana, ellos tienen la posibilidad de ingresar hasta las 8:10. Pero hay un detalle, ¿no es cierto? Si es que llega atrasado, nosotros no compensamos el tiempo de pérdida, ¿cierto? Por el atraso. El chico ingresa a rendir su evaluación, pero obviamente tiene el tiempo ya, se puede decir ya corriendo, y que perdió 10 minutos. Y en el caso, por ejemplo, de casos fortuitos de fuerza mayor, accidente, hospitalización, muerte de un familiar, sí hay un proceso de reprogramación que está habilitado, pero con una posibilidad de justificación. Siempre y cuando tenga una justificación que ameritó la situación de imposibilidad de venir acá a rendir la evaluación, sí tenemos una fecha establecida para que pueda rendir una reprogramación. Pero esos son casos fortuitos o de fuerza mayor.
3: ¿Todas las evaluaciones se tomarán aquí de manera presencial o también se van a desarrollar virtualmente como antes se lo realizaba?
4: Bueno, nosotros tomamos la decisión con las autoridades de que sea presencial por el mismo hecho de tratar de garantizar la equidad para todos los aspirantes. Voy a ser muy claro en este proceso. No todos los aspirantes tienen conexión a internet, hay que ser realistas. Nuestra universidad acoge a un gran grupo vulnerable de bachilleres que quieren ingresar al sistema de educación superior. En algunos casos viven en zonas rurales, en otros casos solo tienen dispositivos celular, no tienen una computadora, no tienen las condiciones para rendir adecuadamente una evaluación. Habrá otros chicos, obviamente, que sí lo tienen, que tienen esa posibilidad, pero necesitamos equilibrar este proceso. Y a partir de ello se decidió que la evaluación sea presencial. Además, teníamos un sistema que permitía básicamente monitorear el proceso de la evaluación, pero obviamente, como todo sistema, siempre puede tener ciertas dificultades y demandaba mucho proceso operativo técnico para poder dar un seguimiento individual a cada aspirante. Entonces, realmente que era un proceso bastante complejo, ¿no? No decimos que en el futuro no se vaya a tomar la decisión de que pueda cambiarse la modalidad, pero de momento la modalidad de evaluación de competencias y capacidades es presencial.
3: Esto es importante también que conozca la ciudadanía. Todo el proceso va a ser presencial, que no se dejen sorprender también, porque como usted conoce, siempre hay la probabilidad de que alguien diga, vea, yo le doy el examen, o a través de esta plataforma venga de nomás y luego va a tener ya el cupo para la universidad. Uh-huh. Todo el examen, toda esta evaluación va a ser presencial aquí en la planta matriz, en la extensión La Maná, y será, es lo principal también, gratuito, ¿no es cierto?, para todos los estudiantes.
4: Totalmente, es gratuito y justo lo que usted dice, Darwin, es importante. Nosotros les entregamos la guía de evaluación en el momento de inscripción, les entregamos las preguntas liberadas, pero tengan mucho cuidado porque hay personas que están ubicando esas preguntas liberadas como que ya tienen la prueba de la evaluación de competencias y capacidades para el acceso a la UTC. Totalmente falso. En cada proceso tenemos diversas preguntas, distintas preguntas. Hay una logística de elaboración importante que hacemos en cada semestre. Gracias al apoyo de las facultades, tenemos docentes elaboradores que diariamente desarrollan preguntas para el banco del proceso de admisión. Por ejemplo, para este proceso que tenemos actualmente, no hay una sola forma de evaluación. Hay 8 formas de evaluación. ¿Sí? Entonces, ojo a la ciudadanía. Si, por ejemplo, vienen por acá y dicen, ya sé qué preguntas les van a tomar mañana, déjeme decirle que no necesariamente va a ser la misma prueba. E incluso del horario de las 8 al horario de las 10, tampoco es la misma prueba. Se van intercalando las evaluaciones. Hay diversas formas de evaluación y obviamente esa es la estrategia que nosotros utilizamos para garantizar la equidad y también garantizar la meritocracia.
3: Ahora, para ir finalizando también, ¿no? Porque estamos ya iniciando este proceso, estamos corriendo, queremos nosotros consultar cómo están las labores académicas en estos 4 días que va a ser de evaluaciones, cómo van a estar los jóvenes que todavía no terminan el ciclo académico, uh-huh. que efectivamente siguen en evaluaciones, siguen presentando trabajos, tienen que cumplir con las prácticas preprofesionales, ¿cómo va a ser en el caso preciso de la Matriz y la Maná? Porque entendemos que Pujilí, Salcedo, Salache o Karen van a estar en actividades académicas normales.
4: Sí, las actividades académicas de hecho son normales. Lo que ha cambiado en el campus Matriz es la modalidad de clases por el tema de la aplicación de la evaluación de competencias y capacidades. En el caso de las facultades de Ciencias Sociales, Artes y Educación, Facultad de Ciencias Administrativas y Económicas, la Facultad de Ciencias de la Ingeniería y Aplicadas tienen clases en línea por la aplicación de la evaluación de competencias. Pujilí, Karen, que está en el campus Salache, tienen clases presenciales. Y en la extensión La Maná, el equipo que está encargado de aplicar, obviamente, no está en actividad académica, están los chicos en actividad autónoma y el resto, el personal docente que sí está habilitado, ellos están dando clases normales. Entonces, las clases en los días miércoles, jueves y viernes, sábado obviamente no hay clases, miércoles, jueves y viernes en el campus Matriz se desarrollan en línea en la jornada matutina y vespertina. La jornada de la noche es totalmente normal, de manera presencial, en el caso de las facultades que están ubicadas acá en el campus Matriz. Y bueno, en el sábado, como yo le decía, no tenemos actividad académica, pero tenemos una toma de evaluación que ya está coordinada para ejecutarla precisamente para los aspirantes que todavía tienen esa fecha prevista para rendir la evaluación.
3: Importante esta información para que conozcan la ciudadanía y los estudiantes mismos, ¿no? Vamos a tener actividades normales, presenciales en Pujilí, en Salache, en Salcedo. En La Maná y el Campus Matriz serán virtuales, pero con la cuestión, la especificidad de que en La Matriz la jornada nocturna va a ser presencial al 100%.
4: Complementando la información, Darwin, estoy seguro que los chicos que siguen idiomas, que están en los niveles del centro de idiomas, tienen la misma pregunta. Si las clases en carrera son virtuales, ¿el idioma también va a ser virtual? Sí. En el caso de los chicos que reciben clases acá en el campus, La Matriz, el idioma también va a ser virtual. Las clases del Centro de Idiomas van a ser virtual durante estos 3 días.
3: ¿No habrá recepción de documentos, informes de prácticas, todo lo que siempre se realiza ya con los estudiantes de los últimos ciclos, de los que están haciendo vinculación, que están haciendo prácticas? ¿Estos días va a haber recepción de documentos? ¿Van a poder ingresar a la universidad de ellos?
4: No pueden ingresar. Ya se coordinó con los equipos de facultades para que toda documentación que esté prevista estos 3 días lo puedan receptar a partir del día lunes. Entonces, tranquilidad de los chicos, no se preocupen de ello, ya está coordinado. En estos 3 días no van a poder ingresar formalmente, pero a partir del lunes ya podrán tranquilamente generar todos los procesos y procedimientos que se requieran para titulación o para otras actividades, como por ejemplo lo que usted mencionaba, el tema de los informes de prácticas preprofesionales.
3: Con esto estamos nosotros dando a conocer a la ciudadanía cómo está el proceso de la toma de la evaluación de competencias para el ingreso a la Universidad Técnica de Cotopaxi. Importante la información que nos acaban de compartir. Les reiteramos, el proceso de evaluación será miércoles, jueves, viernes y sábado en los campus Matriz y La Maná. Entiendo, los 4 días se van a desarrollar en los dos campus. Mientras tanto, las actividades académicas serán virtuales en los dos campus y las actividades académicas nocturnas en el campus Matriz será de manera presencial. También pueden venir con la cédula de identidad original vigente hasta el momento, la cédula, una hoja de papel en blanco, un lápiz, nada más. Las mochilas, teléfonos, eso tienen que dejar encargando con sus familiares si es que vienen con ellos. Y si no, bueno, nuestros evaluadores también receptarán estos artículos para poder ayudarles. Tranquilidad por todo lado, tenemos nosotros la cobertura en seguridad de nuestro personal interno, nuestro personal evaluador, y también entiendo, se han de haber realizado también las coordinaciones con las autoridades externas para que nos brinden la seguridad alrededor de aquí de la universidad. Los padres de familia no se van a quedar afuera, no van a poder ingresar al campus, van a estar en los patios de la institución. No van a estar afuera con peligro también, entonces ahí estaremos nosotros pendientes para cualquier situación. Magíster, ya en la parte final también, ¿qué podemos decirle a la ciudadanía que está expectante de esta evaluación? Hay muchos, y debemos decirlo, ¿no?, familiares, amigos, que hoy en día están con esta expectativa, no van a entrar o no van a entrar a la universidad, están felices por lo que hemos abierto la carrera de enfermería, estamos ya receptando a los aspirantes para la carrera de Derecho. Entonces están en esta dinámica, ¿no? Están felices y también preocupados por ver qué es lo que será del futuro de sus hijos.
4: Tranquilos, tenemos toda la logística completa para apoyarles en este proceso. Nosotros deseamos recibirles con los brazos abiertos para que formen parte de esta familia universitaria. Ser utesino es ser una persona humanista, ser utesino es ser una persona de excelencia y de calidad. Así que les invitamos a formar parte de esta familia. Y de seguro también habrá procesos como todo bachiller. Nosotros también hemos pasado esos procesos de incertidumbre de qué quiero seguir en una universidad. Ahí a los padres de familia les comentamos que también hemos preparado una feria de orientación con la oferta académica que va a estar precisamente en el patio junto al rectorado. Mientras están esperando los padres de familia a que salgan sus hijitos, luego de la evaluación de competencias, pueden acercarse a los stands que están preparados para que puedan recibir información sobre la oferta académica, plan de estudios, perfil de egreso, perfil profesional, de inserción laboral, etcétera. Entonces, para tranquilidad también de los padres, inclusive luego de que los chicos salgan de la evaluación un poquito más distanciados, ya no con tanto estrés.
3: Más relajados, ¿no?
4: Un poquito más relajados. El padre de familia le puede decir, mira, vamos a ver la feria. Sé que quieres derecho, pero mira, aquí ha habido también diseño gráfico interactivo, comunicación digital estratégica, etcétera, ¿no? Administración de empresas. Ahí pueden ver toda la oferta académica. Hemos preparado precisamente una feria para los padres de familia y también para los aspirantes, porque entendemos que al inicio en la inscripción ubicaron una carrera, la intención para ingresar a una carrera. Pero somos conscientes de que todavía hay incertidumbre. Entonces le invitamos, padre de familia, le invitamos, en este caso a nuestros queridos aspirantes, a que visiten la feria. Y ahí se enteren un poco de toda la oferta académica que tiene nuestra institución. A ustedes muchas gracias por el apoyo, muchas gracias por la cobertura. Y por supuesto, a la comunidad universitaria, al liderazgo de nuestras autoridades, muchas gracias también, la guía y el liderazgo de la doctora Idalia Pacheco, del doctor Nelson Chiguano, de la doctora Isabel Armas, quienes en equipo, con el liderazgo de ellos, hemos trabajado en todo este proceso de admisión.
3: Importante esta información. Queremos agradecerle al magíster Alex Mullo, director general académico de la institución, quien nos ha compartido el inicio de los de las evaluaciones de competencias para ingresar a esta universidad. Les agradecemos a ustedes por su compañía. Regresamos en contados minutos. Muchas gracias a todos ustedes.
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5: Cuenca fue el principal centro administrativo de los Cañaris y se llamaba Guampondeli, que significa llanura tan grande como el cielo. Los incas fundaron allí la ciudad imperial Tomebamba, que significa Valle del Cuchillo. Fuente, libro Provincias y Ciudades del Ecuador. Autor, Francisco Ulloa Enríquez.
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2: Bienvenidas y bienvenidos a un nuevo informativo de Radio Francia Internacional. Desde el mediodía de París les traemos las principales noticias de la jornada en este miércoles 22 de julio. En los controles nos acompaña Didier Bleu y estos son nuestros titulares.
3: Jessica Brumec.
2: Parlamentarios indios se visten de negro en apoyo a las protestas del movimiento juvenil de las llamadas cucarachas, que llena las calles hace dos días exigiendo la renuncia del ministro de Educación. Iremos a Nueva Delhi con nuestro corresponsal. Zelensky cede ante el enojo popular. El presidente ucraniano destituye al comandante en jefe del ejército, señalado por el exministro de Defensa, Fedorov, de haber presionado a Zelensky para empujarlo fuera del gobierno. Como en una película, la inteligencia artificial se reveló. Uno de los modelos de OpenAI se salió de control en las últimas horas y hackeó por iniciativa propia una plataforma muy popular entre programadores. Un ciberataque sin precedentes. Hasta aquí los titulares, comenzamos. Lo decíamos en titulares, tras dos días de protestas juveniles, continúa la efervescencia en India. Este miércoles, parlamentarios opositores entraron vestidos de negro al Congreso en apoyo al movimiento de las llamadas cucarachas que toman las calles hace días en protestas contra el sistema educativo. Por su parte, el líder opositor, Rahul Gandhi, fue liberado este miércoles también tras haber sido detenido frente a la casa del primer ministro Narendra Modi la víspera. Desde Nueva Delhi, informa nuestro corresponsal, Varun Anand.
4: Las protestas impulsadas por la Kokro Janta Party han dado el salto al Parlamento. Este miércoles, diputados de la oposición acudieron vestidos de negro al Congreso para denunciar la represión policial contra los estudiantes y exigir la dimisión del ministro de Educación, Dharmendra Pradhan, por la crisis provocada por las filtraciones de exámenes nacionales. La protesta parlamentaria se produce un día después de que el líder de la oposición, Rahul Gandhi, y su hermana Priyanka Gandhi fueron detenidos brevemente durante una manifestación frente a la residencia del primer ministro Narendra Modi en apoyo al movimiento estudiantil.
5: Yo soy Ramita, soy profesora de español aquí en Nueva Delhi. Desde hace muchos días en Delhi se ve un cambio, se ve algo, se ve a la gente en la calle usando su voz para conseguir justicia. Y yo quiero ser parte de ese movimiento, quiero usar mi voz. Me gustaría que el gobierno se responsabilice de sus errores y que el ministro de Educación, por ejemplo, dimita.
4: Mientras tanto, las autoridades reforzaron las medidas de seguridad de Nueva Delhi con el cierre de 16 estaciones de metro alrededor del Parlamento y de Jantar Mantar, donde cientos de jóvenes continúan acampados. El gobierno ha aceptado debatir la crisis educativa en el Parlamento, pero la oposición insiste en que no habrá discusión mientras Dharmendra Pradhan siga en el cargo. Desde Nueva Delhi, para Radio Francia Internacional, Varun P. Anand.
2: Otro foco de protestas es Ucrania, donde el enojo de las calles por la renuncia del exministro de Defensa, ahora Fedorov, llevó al presidente Volodymyr Zelensky este miércoles a dar un paso atrás y destituir al comandante en jefe del ejército, Oleksandr Sirsky. Lo sustituye ahora el joven comandante de las Fuerzas Conjuntas, Mikhailo Drapati. Precisiones con Delia Arrunategui.
6: La destitución de Oleksandr Sirsky se produce en medio de múltiples protestas en Kiev y otras ciudades contra la salida del ministro de Defensa, Mikhailo Fedorov. Los manifestantes también exigían la renuncia de Sirsky, a quien responsabilizaban de haber presionado al presidente Zelensky para destituir a Fedorov. Los métodos del general Sirsky, un veterano de 60 años formado en la Unión Soviética antes de la independencia de Ucrania, también eran cuestionados por una buena parte de la juventud ucraniana, como explica Anastasia, una joven manifestante, a los micrófonos de nuestro corresponsal en Ucrania, Lucas Lazo.
7: Hoy, en pleno siglo XXI, Sirsky quiere ganar la guerra sacrificando hombres. Fedorov, en cambio, intenta ganarla gracias a la tecnología. Por eso aquí se escucha esta consigna: combatan con drones, no con hombres.
6: Con la designación del mayor general Mikhailo Drapaty, de 43 años, Zelensky envía una señal de que escucha el descontento popular y que apuesta por un perfil cercano al del exministro al poner a Drapaty al frente de las Fuerzas Armadas Ucranianas. Por su parte, Fedorov ya saludó el nombramiento de Drapaty, al que calificó como una voz de cambio que no podía ser ignorada. Por su parte, el presidente Zelensky también declaró haber ofrecido al exministro de Defensa un cargo de relevancia para supervisar el sector tecnológico del Estado, aunque se desconoce si este aceptará la propuesta.
2: Agregar que una persona murió y 15 resultaron heridas en ofensivas nocturnas ucranianas con drones en el sur de Rusia, ofensivas que buscaban atacar los almacenes del gigante del comercio electrónico Wildberries, así lo informaron este miércoles las autoridades locales. Y pasamos brevemente por Irán, donde inicia el día número 12 de ofensivas mutuas entre Teherán y Estados Unidos. Donald Trump afirmó no haber terminado aún con el país persa, mientras Washington se acerca a Arabia Saudita con una posibilidad de acuerdo nuclear. Seguiremos este tema durante la jornada. Hablamos ahora de Latinoamérica. La organización Human Rights Watch acaba de publicar un informe en el que acusa a Estados Unidos de atacar lanchas en las costas de Ecuador, dentro de lo que llama la lucha contra el crimen organizado, con la colaboración del gobierno de Noboa y con al menos 8 desaparecidos. Raquel Villaécija amplía en este Noticias de América.
8: La Organización de Derechos Humanos ha documentado 2 ataques en el Pacífico a embarcaciones pesqueras que tuvieron lugar entre enero y marzo. Una tercera lancha desapareció con sus 8 tripulantes. Algunos de los detenidos fueron torturados, según denuncia Juanita Goebertus, directora para las Américas de Human Rights Watch.
9: El informe documenta 4 incidentes distintos. Uno terrestre en la frontera entre Ecuador y Colombia, en donde resultó en la detención arbitraria de 4 colombianos que fueron además luego torturados por miembros del ejército ecuatoriano, haberles golpeado, haberles puesto electrochoques con agua, haberles hecho intentos de una supuesta ejecución falsa, decirles que les iban a arrancar las uñas o que les iban a cortar dedos. Y luego estas 4 personas fueron liberadas.
8: La organización denuncia detenciones arbitrarias dentro de la campaña militar conjunta entre Washington y Quito para luchar contra el crimen organizado. El gobierno de Donald Trump inició los ataques contra estas presuntas narcolanchas, primero en aguas del Caribe y luego en el Pacífico. Estados Unidos ha negado cualquier responsabilidad en estos últimos ataques.
9: Básicamente, estos 3 incidentes siguen un mismo modus operandi: vigilancia previa de las lanchas, 13 testimonios que consistentemente narran los mismos hechos, dieron bandera de Estados Unidos en la embarcación que los estaba siguiendo. Luego ataques con drones, pero tanto Ecuador como Estados Unidos han negado tener participación en los ataques a estas embarcaciones. Sin embargo, recolectamos evidencia tan robusta, tan creíble, que creemos que lo mínimo es que el Congreso de Estados Unidos indague de manera mucho más detallada y exija respuestas por parte de la administración Trump.
8: Países como Ecuador han anunciado un refuerzo de su cooperación militar con el Pentágono.
9: Los ciudadanos en América Latina tienen derecho a vivir libres del crimen organizado y por supuesto que tienen derecho a políticas de seguridad efectivas. Pero si algo nos ha demostrado la historia de América Latina es que no hay que escoger entre seguridad o derechos humanos. Este tipo de atentados pueden ser muy vistosos para videos en redes sociales, pero no avanzan realmente en debilitar la capacidad del crimen organizado.
8: Desde septiembre de 2025 se han producido al menos 50 ataques en el Pacífico y el Caribe, con un saldo de al menos 215 muertos.
2: Lo decíamos en titulares y no es una película. La inteligencia artificial se reveló este martes. Por primera vez, un modelo de OpenAI OpenAI, la empresa creadora de ChatGPT, hackeó por iniciativa propia una plataforma muy popular entre programadores. Esto mientras se realizaban unas pruebas de seguridad. Sobre este ciberataque sin precedentes, amplía Carlos Herranz.
10: OpenAI ha afirmado que el incidente cibernético sin precedentes tuvo lugar durante un ejercicio interno destinado a probar las capacidades cibernéticas de sus modelos. Dichos modelos, muy avanzados, escaparon del entorno de pruebas y llegaron al Internet abierto. Luego utilizaron datos de acceso robados y encontraron una vulnerabilidad de seguridad previamente desconocida para acceder a los servidores de Hugging Face, otra empresa de inteligencia artificial. El cofundador de esta empresa ya ha señalado que es bastante alucinante que todo esto haya sucedido de forma autónoma y que este podría ser tan solo el primer incidente de este tipo. Ya hay miembros de la clase política de Estados Unidos que han calificado el incidente de alarmante y vuelven a poner el acento en un desarrollo demasiado rápido y sin regulaciones reales. La revelación llega semanas después de que Trump firmara una orden ejecutiva que crea un marco para evaluar los riesgos de seguridad nacional de los sistemas de IA más avanzados antes de su circulación pública. Los expertos han dado la alarma repetidamente sobre ciberataques habilitados por IA y modelos que escapan al control humano.
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2: Y larga la jornada número 17, que unirá Chambéry y Voiron, unos 174,7 kilómetros, con un perfil de media montaña que rozará nada menos que los 2.200 metros de desnivel positivo. 17 días en los que los ciclistas sobrellevaron temperaturas extremas sobre las ruedas en medio de una de las peores canículas de los últimos años, y el público también, el público que ha pasado a verlos, ha pasado días de sofoco. Nuestro enviado especial al Tour de Francia, Carlos Pizarro, nos cuenta más.
12: Bajo un calor asfixiante y a la sombra de un platanero, Ramón Peña, aficionado colombiano, espera con resignación, pero como un titán, la llegada de los ciclistas en el Tour de Francia.
13: Pues para protegerse del sol, porque está pegando muy duro. Imagínense, es terrible. Pero bien, ahí vamos, porque es el gusto por el ciclismo. Bastante calor, el planeta está difícil.
12: Quedan tan solo 5 etapas para que finalice el Tour de Francia y los supervivientes en el pelotón guardan como un preciado tesoro las pocas fuerzas que tienen. Y es que desde el arranque en Barcelona, la carrera ciclista más importante del mundo se ha visto sometida a las altas temperaturas. Ciclistas desfallecidos, etapas modificadas y escuadras que aguantan en el bus hasta el último momento con el fin de preservar a los suyos bajo el amparo del aire acondicionado. Egan Bernal, campeón del Tour de Francia 2019.
14: El Garmin a veces marca medias de 41 grados, así que no creo que sea exagerado, sino que realmente hace calor.
12: El calor ha convertido cada etapa de este Tour en un ejercicio de supervivencia. Ahora el debate se abre con la petición por parte de algunos ciclistas de atrasar los horarios de competición o bien acortar los kilómetros en las etapas, como dijo el mismo Pogačar, revisar el calendario e incluso evitar las carreras durante el mes de julio y agosto en las regiones propicias al calor. Para RFI informó Carlos Pizarro, Tour de Francia 2026.
2: ¿Le suena esta melodía? Difícil no reconocerla e incluso amagar con hacer los famosos movimientos sigilosos de la Pantera Rosa. Y la traemos hoy en homenaje a su intérprete, el saxofonista Plas Johnson, quien falleció este miércoles a los 94 años de edad. En su tributo, así nos vamos de esta edición. Hasta aquí la actualidad en Radio Francia Internacional.

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9: Volvemos a India, sacudida desde hace varios días por el llamado movimiento de las cucarachas que está sacudiendo al gobierno de Narendra Modi. Manu Terradillos habló de este fenómeno con una experta en el país más poblado del mundo.
10: Cuando el presidente del Tribunal Supremo de India, Surya Kant, llamó cucarachas a los jóvenes desempleados, no podía imaginar que ese insulto iba a dar lugar a la ola de contestación más importante que el gobierno de Narendra Modi ha tenido que afrontar. Poco después nacería el Partido del Pueblo de las Cucarachas, un movimiento de protesta en línea que se trasladó a las calles. Su enemigo número uno es el ministro de Educación, Dharmendra Pradhan, después de que un examen de acceso a los estudios de medicina fuese anulado al detectarse filtraciones. Un caso de corrupción que encendió a esta generación cuyo malestar va más allá. Ana Ballesteros Peiro es investigadora senior no residente del Real Instituto Elcano.
11: Es un grupo de jóvenes, sobre todo de la generación Z, que están hartos y desencantados con la política actual de India, con el giro autoritario de la democracia de India y que han de alguna forma dado la vuelta a los insultos que suelen recibir por parte de dirigentes del gobierno. Hay que tener en cuenta que India es un país en el que hay una gran población. Hay muchísimos jóvenes, hay pocas oportunidades y por lo tanto tanto la educación como el acceso al mercado laboral está muy reñido, es un campo muy competitivo y por lo tanto los exámenes tanto a la universidad como al acceso a diferentes puestos gubernamentales y universidades es algo por lo que les va la vida y por tanto cuando se enteran de que ha habido algún tipo de corruptela detrás, se dio la chispa y han salido a la calle un poco hartos de que haya una suerte de capitalismo de camarilla que promueve el partido del gobierno y que les margina.
10: El movimiento aglutina millones de seguidores en las redes y en las calles, no solo jóvenes, la generación de los padres, frustrados al ver cómo las inversiones en la educación de sus hijos se esfuma por la corrupción, también se han unido. El movimiento incluye a gente de todas las religiones, incluido el dominante hinduismo, poco dado a manifestarse contra las desigualdades. ¿Hasta dónde puede llegar este movimiento de las cucarachas?
11: Que haya cambios depende de hasta qué punto estas

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2: Para proteger la selva amazónica, nadie mejor que los pueblos afrodescendientes. Es lo que se desprende de un estudio en el que científicos demostraron que la deforestación es inferior en sus tierras. Nos lo contaba este año Rafael Morán.
3: Ya se había comprobado que los pueblos indígenas de las Américas cumplen un papel de guardianes de los ecosistemas. En 2024, gracias a datos satelitales, una investigadora brasileña, junto con 12 británicos, observaron que las tierras comunitarias indígenas en la Amazonía brasileña presentan tasas de deforestación un 83% inferiores en comparación con las zonas no protegidas. En el mismo orden de ideas, un nuevo informe de la ONG estadounidense Conservation International indica que los pueblos afrodescendientes del continente americano también asumen una función crucial en la preservación del bosque tropical. Esto se debe a sus prácticas agrícolas específicas traídas de África. El dato es importante en un contexto de urgencia ambiental en el que preservar el bosque es indispensable para limitar el calentamiento global y preservar la biodiversidad de especies de nuestro planeta.
4: Tras siglos de conexión con nuestros hogares ancestrales en la selva amazónica, hemos mantenido una fuerte relación espiritual con nuestro territorio. Hemos vivido en armonía con el bosque, el cual...
5: Son las 8 de la mañana de este miércoles 22 de julio del 2026. Hemos iniciado, la finalización de este noticiero. Les recordamos que estamos en el campus matriz, en el campus Lámana, en clases virtuales, en atención a la evaluación de competencias que se ha iniciado desde hoy. La evaluación de competencias serán los miércoles, jueves, viernes y sábado, y se estarán desarrollando en el campus matriz y en el campus Lámana. Mientras tanto, el campus Pujilí, el campus Salache y el campus Salcedo tendrán clases normales presenciales. También les recordamos que al mediodía estaremos con nuestro noticiero de mediodía a las 12:30 UTES Sports. A las 3 de la tarde estaremos con nuestro programa Que Camello. Y a las 6, Frecuencia Literaria. Esta es nuestra programación pensada en ustedes. Mientras tanto, nosotros nos despedimos. Nos estaremos escuchando el día de mañana. Un excelente resto de la jornada.
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1: El Cantón Pueblo Viejo es uno de los 13 cantones que conforma la provincia ecuatoriana de Los Ríos. Es denominado el corazón de Los Ríos por su ubicación, puesto que se encuentra en el centro de la provincia. La población se levanta sobre el primitivo asentamiento indígena de Yabuna, descubierto en 1534 por Pedro de Alvarado, cuando intentaba la conquista de estos territorios. Su fecha de cantonización fue un 7 de febrero de 1845.
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0: buenos días con todos nuestros queridos oyentes que nos están escuchando a través de UTC Radio 102.9 FM. Esto es En Sintonía y yo soy Ali y junto a Cinti estamos felices de acompañarlos esta mañana para llenarlos de buena vibra, información, entretenimiento y que nos acompañen a través de este programa.
1: 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Y no se despeguen porque ya regresamos.

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4: Estamos de regreso y Ali el día de hoy nos trae una bonita reflexión para nuestro segmento de motivación diaria. Empezamos.
5: El título de hoy es Perspectiva con propósito. Toma un poco de distancia hoy, mañana y todos los días. Recuerda quién eres, de dónde vienes y hacia dónde quieres ir. Es demasiado común quedar atrapado en cosas que parecen importantes, pero que en realidad no lo son. Es demasiado fácil ignorar aquello que de verdad quieres ser, vivir y lograr. Por eso, hazte un espacio cada día para tus mejores visiones, tus valores más respetados y tus sueños más preciados. Mientras haces lo que haces, sigue alineándote con la razón por la cual lo haces. Hay una parte vital de ti que anhela la aventura de vivir fiel a quien eres. Y dentro de ti existe todo un conjunto de capacidades sofisticadas que pueden hacer posible esa aventura. Sin importar qué limitaciones tengas que enfrentar, siempre puedes vivir a la altura de tus ideales más elevados. Puedes conectar cada acción y cada pensamiento con un propósito que trascienda las limitaciones del momento. Mira lo que está sucediendo y lo que estás haciendo con plena conciencia de aquello que más te importa. Vive con una perspectiva llena de propósito y podrás darle vida a lo mejor de ti. Gabriel Sandel.
4: Le damos gracias a Ali por esta hermosa reflexión del día de hoy. No se olviden de seguirnos en redes sociales como UTC Radio o enviarnos sus mensajes al 0985718189. No se despeguen porque ya regresamos con nuestro segmento Vida Saludable.

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0: Ya estamos de regreso y continuamos con nuestro programa En Sintonía. Y ahora damos paso a nuestro segmento Vida Saludable, donde cuidar nuestra salud no siempre implica hacer grandes cambios. A veces pequeños hábitos diarios pueden marcar una enorme diferencia. En este espacio vamos a aprender a cuidar nuestro cuerpo y nuestra mente con consejos prácticos que podemos aplicar desde hoy. Vamos contigo, Cindy.
2: Hoy hablaremos de un hábito que parece muy común, pero que puede afectar seriamente nuestra salud: permanecer sentadas durante muchas horas. Ya sea estudiando, trabajando frente a una computadora o pasando mucho tiempo usando el celular, nuestro cuerpo empieza a resentir la falta de movimiento.
0: Permanecer sentado durante largos periodos hace que la circulación de la sangre sea más lenta, especialmente en las piernas. Esto puede provocar sensación de pesadez, hormigueo e incluso aumentar el riesgo de problemas circulatorios con el paso del tiempo.
2: Además, cuando permanecemos inmóviles por varias horas, los músculos dejan de trabajar como deberían. Poco a poco se debilitan, especialmente los de la espalda y el abdomen, lo que favorece una mala postura y la aparición de dolores en el cuello, hombros y zona lumbar.
0: También disminuye el gasto de energía del cuerpo, facilitando el aumento de peso y aumentando el riesgo de desarrollar enfermedades como diabetes tipo 2, hipertensión y problemas cardiovasculares.
2: La buena noticia es que no necesitas pasar horas en un gimnasio para contrarrestar estos efectos. Los especialistas recomiendan levantarse cada 30 o 60 minutos para caminar durante 2 o 3 minutos, estirar las piernas, mover los brazos o realizar algunos ejercicios sencillos.
0: Si estudias o trabajas frente a una pantalla, puedes aprovechar para ir por un vaso de agua, subir escaleras, caminar mientras hablas por teléfono o simplemente cambiar de posición con frecuencia.
2: Incluso pequeñas acciones, como estacionar un poco más lejos, caminar unas cuadras o levantarte durante los comerciales cuando ves televisión, ayudan a mantener activo el cuerpo.
0: Nuestro organismo fue diseñado para moverse. Cada paso que damos contribuye a mejorar la circulación, fortalecer los músculos y cuidar nuestro corazón.
2: Recuerda que la mejor medicina muchas veces comienza con un buen hábito. Muévete más, cuida tu cuerpo y regálate una vida más saludable. Y con esto finalizamos nuestro segmento de Vida Saludable. Gracias por acompañarnos y no se olviden de seguirnos en redes sociales como UTC Radio o enviarnos sus mensajes al 098-571-8189. No se despeguen porque ya regresamos en un día.

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10: San Borondón. Sus orígenes datan del siglo XVII, pero es a mediados del siglo XX debido a la producción agrícola a gran escala cuando presentó un acelerado crecimiento demográfico hasta establecer un poblado urbano, que sería posteriormente uno de los principales núcleos urbanos de la provincia. Es uno de los más importantes centros administrativos, económicos, financieros y comerciales de Guayas. Las actividades principales de la ciudad son el comercio, la ganadería y la agricultura. Su apelativo es Tierra Arrocera. Su fecha de cantonización fue un 31 de octubre de 1955.
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2: De regreso y vamos a dar inicio a nuestro segmento de Un Día Como Hoy, el espacio en donde repasamos los acontecimientos históricos que más han marcado la historia de nuestro planeta. ¡Empezamos!
3: Vamos a iniciar con el primer acontecimiento que ocurrió un 22 de julio. Un 22 de julio de 1944, las tropas soviéticas llegaron al campo de concentración de Majdané, en Polonia, convirtiéndolo en uno de los primeros grandes campos nazis liberados durante la Segunda Guerra Mundial. El descubrimiento permitió al mundo conocer de manera directa la magnitud de los crímenes cometidos durante el Holocausto.
2: Un día como hoy, en 1962, el satélite Telstar fue lanzado al espacio y permitió realizar las primeras transmisiones televisivas en directo entre Europa y Norteamérica. Este acontecimiento marcó un antes y un después en las telecomunicaciones y acercó a personas de distintos continentes a través de la televisión.
3: También un día como hoy, en 1983, el australiano Dick Smith se convirtió en la primera persona en realizar un vuelo en helicóptero alrededor del mundo completamente en solitario. Su viaje había comenzado en 1982 y demostró hasta dónde podían llegar la tecnología y la determinación humana.
2: El 22 de julio de 1992 nació Selena Gómez, quien con el paso de los años se convertiría en una de las artistas más reconocidas internacionalmente, destacando en la música, la televisión y el cine.
3: Otro acontecimiento que también ocurrió un 22 de julio fue que en Noruega en 2011 se sufrió dos ataques terroristas que dejaron decenas de víctimas. El hecho conmocionó al mundo y dejó una profunda reflexión sobre el extremismo y el impacto de la violencia en sociedades enteras. Y con estos acontecimientos finalizamos nuestro segmento de Un Día Como Hoy. Cuéntenos ahí en comentarios que nos encuentran en redes sociales como UTC Radio. O también nos pueden contar sus comentarios, sus opiniones a nuestro número 098-571-8189. Y nosotras ya volvemos con más en unos minutos con nuestro segmento La Noticia Diferente.

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3: Ya estamos de regreso en UTC Radio 102.9 FM. Empezamos con nuestro segmento La Noticia Diferente, el espacio en donde revisamos los acontecimientos poco hablados de nuestro planeta.
4: La noticia de hoy se trata sobre que durante una reciente expedición científica en el Océano Atlántico, frente a las costas de Argentina, un grupo de investigadores descendió a más de 2.600 metros de profundidad con un vehículo submarino para estudiar el fondo marino.
3: Sin embargo, lo que encontraron nadie lo esperaba. En medio de un lugar prácticamente inexplorado, apareció una antigua cinta de video VHS completamente intacta, con una estrella de mar adherida a uno de sus lados. El hallazgo sorprendió incluso a los propios científicos.
4: Lo más llamativo fue que el objeto permanecía en un ecosistema donde normalmente solo deberían existir organismos marinos. Además, la cinta casi no presentaba señales de haber sido colonizada por otras especies, algo que llamó mucho la atención de los investigadores.
3: Aunque pueda parecer una escena sacada de una película, el descubrimiento tiene una explicación preocupante. Los expertos señalaron que este tipo de residuos demuestra hasta dónde puede llegar la contaminación provocada por el ser humano.
4: Bolsas, redes de pesca, envases y ahora incluso una vieja cinta VHS forman parte de los objetos encontrados en zonas extremadamente profundas del océano, lugares donde hace décadas era impensable encontrar basura.
3: Este inesperado hallazgo no solo sorprendió a la comunidad científica, sino que también sirve como un recordatorio del impacto que nuestras acciones pueden tener incluso en los rincones más remotos del planeta.
4: A veces los misterios no llegan del espacio, también pueden encontrarse en las profundidades del océano. Y con esto damos finalizado nuestro segmento La Noticia Diferente. Les damos gracias por acompañarnos hasta aquí y cuéntenos en comentarios qué les pareció esta noticia. ¿Les pareció sorprendente? ¿O ya sabían de esto? Cuéntenos todo lo que quieran preguntarnos o mandaros sus saluditos o pedidos musicales al 098-571-8189 o en comentarios en Facebook, que nos pueden encontrar como UTC Radio. Nosotras ya volvemos en unos minutos con nuestro segmento Un Mundo Interno.

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1: Estamos de regreso y vamos a iniciar con nuestro segmento Un Mundo Interesante, donde vamos a viajar alrededor de nuestro mundo para ver lo impresionante que nos puede parecer o nos puede sorprender en diferentes aspectos. Así que Cinti, vamos a iniciar contigo.
2: ¿Te imaginas mirar el reloj y descubrir que son las 12 de la noche, pero el cielo sigue iluminado como si fuera la tarde? El día de hoy vamos a hablar de el lugar donde el sol nunca se pone. Aunque parezca algo imposible, en algunos lugares del planeta esto ocurre todos los años.
1: En las regiones cercanas al Círculo Polar Ártico, durante los meses de verano ocurre un fenómeno conocido como el sol de medianoche. Uno de los lugares donde puede observarse es el norte de Noruega. Aunque también se presenta en zonas de Suecia, Finlandia, Islandia, Alaska, Canadá y Rusia.
2: La explicación se encuentra en la inclinación de la Tierra. Nuestro planeta no gira completamente derecho. Mientras se mueve alrededor del Sol, su eje está inclinado aproximadamente 23,5 grados. Debido a esta inclinación, durante una parte del año, el polo norte queda orientado hacia el Sol. Como consecuencias, en las regiones más cercanas al Ártico, el sol puede permanecer sobre el horizonte durante las 24 horas del día.
1: En algunos lugares, este fenómeno dura unos pocos días, pero en las zonas más cercanas al Polo Norte, puede prolongarse durante varios meses. Durante ese tiempo, las personas pueden observar cómo el sol se acerca al horizonte, pero nunca desaparece completamente. El cielo puede adquirir tonos dorados, anaranjados y rojizos, creando paisajes que parecen sacados de una película.
2: Sin embargo, vivir bajo una luz constante también puede ser extraño. Para muchas personas, dormir puede convertirse en un desafío porque el cuerpo recibe señales de que todavía es de día. Por eso, en algunas casas se utilizan cortinas especiales para bloquear completamente la luz.
1: Y mientras en el norte del planeta las personas disfrutan de días interminables, en el extremo opuesto ocurre lo contrario. Durante el invierno polar, el sol puede desaparecer durante semanas o incluso meses.
2: Y así, mientras nosotros pensamos que la noche siempre llega después del día, en algunos rincones del planeta el sol parece desafiar nuestra vida.

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6: El Cantón Pueblo Viejo es uno de los 13 cantones que conforma la provincia ecuatoriana de Los Ríos. Es denominado el corazón de Los Ríos por su ubicación, puesto que se encuentra en el centro de la provincia. La población se levanta sobre el primitivo asentamiento indígena de Yabuna, descubierto en 1534 por Pedro de Alvarado, cuando intentaba la conquista de estos territorios. Su fecha de cantonización fue un 7 de febrero de 1846.
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13: San Borondón. Sus orígenes datan del siglo XVII, pero es a mediados del siglo XX debido a la producción agrícola a gran escala cuando presentó un acelerado crecimiento demográfico hasta establecer un poblado urbano que sería posteriormente uno de los principales núcleos urbanos de la provincia. Es uno de los más importantes centros administrativos,

0: económicos, financieros y comerciales de Guayas. Las actividades principales de la ciudad son el comercio, la ganadería y la agricultura. Su apelativo es Tierra Arrocera. Su fecha de cantonización fue un 31 de octubre de 1955.
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1: El Cantón Pueblo Viejo es uno de los 13 cantones que conforma la provincia ecuatoriana de Los Ríos. Es denominado el corazón de Los Ríos por su ubicación, puesto que se encuentra en el centro de la provincia. La población se levanta sobre el primitivo asentamiento indígena de Yabuna, descubierto en 1534 por Pedro de Alvarado, cuando intentaba la conquista de estos territorios. Su fecha de cantonización fue un 7 de febrero de 1846.
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5: Más de 8.000 placas duplicadas llegan a la AMT para agilizar.

0: la entrega a conductores de Quito. Universidades de Quito solicitan una zona segura ante el incremento de la delincuencia. Guayaquil impulsa el programa Mueve tu Barrio para fortalecer emprendimientos locales. El gobierno plantea reformas legales y cambios constitucionales dentro del Plan Nacional de Seguridad. Policía desarticula una red presuntamente vinculada al atentado con coche bomba en La Roca. Corte Constitucional modifica criterios sobre despidos de personas con discapacidad y cuidadores.
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0: Cotopaxi podría convertirse en la provincia con más alianzas políticas para las elecciones de noviembre. Propuesta de alza de pasaje urbano genera debate sobre la calidad del servicio del transporte. Afiliados al Seguro Social Campesino anuncian plantón para exigir mejoras en la atención de salud. Cuatro cantones de Cotopaxi permanecen en alerta naranja ante una posible presencia del fenómeno del Niño.
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0: Trump impulsa un acuerdo nuclear con Arabia Saudita para desarrollar un programa de energía atómica. Avanza la investigación por el caso de Celeste Rivas y el cantante David en Estados Unidos.

0: Muy buenas tardes, les damos la más cordial bienvenida a Contextos y Textos, su noticiero del mediodía, donde exploramos las noticias más relevantes, locales, nacionales e internacionales. Hoy es 22 de julio, iniciamos con la información más importante para mantenerlos al tanto de lo que sucede en nuestro entorno. Soy Emily Zavala y junto a Alan Porras, Tatiana Tapia y en Controles Young, los acompañaremos durante los próximos minutos, llevándoles un recorrido completo por los hechos más importantes del día.
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0: Más de 8.000 placas duplicadas llegan a la AMT de Quito. La Agencia Metropolitana de Tránsito AMT de Quito recibió un nuevo lote de más de 8.000 placas vehiculares duplicadas con el objetivo de reducir el retraso acumulado en la entrega de estos documentos a los propietarios de vehículos. La entidad informó que los ciudadanos podrían consultar a través de plataformas digitales si sus placas ya se encuentran disponibles antes de acudir a los puntos de entrega, lo que permitirá optimizar tiempos y evitar largas filas. Las autoridades señalaron que durante los últimos meses existió una importante acumulación de solicitudes debido a los problemas de abastecimiento a nivel nacional, afectando a miles de conductores que debían circular con documentos provisionales. Con la llegada de este nuevo lote se espera normalizar progresivamente el progreso de entrega y mejorar la atención a los usuarios. Además, la institución indicó que continuará coordinando acciones con organismos nacionales para garantizar un suministro constante de placas y evitar nuevos retrasos. La medida busca brindar seguridad jurídica a los propietarios de vehículos y fortalecer los procesos de matriculación y control vehicular en la capital. Fuente Ecoavisa. Universidades de Quito exigen una zona segura por el aumento de la delincuencia. Varias universidades de Quito manifestaron su preocupación por el incremento de hechos delictivos registrados en los alrededores de los campus universitarios y solicitaron la implementación de una estrategia integral de seguridad para proteger a estudiantes, docentes y personal administrativo. Las instituciones educativas señalaron que durante los últimos meses se han reportado robos, asaltos y otros incidentes que afectan directamente a la comunidad universitaria, especialmente en horarios nocturnos y en zonas de alta circulación estudiantil. Frente a esta situación, las universidades plantearon la creación de una zona segura que contemple mayor presencia policial, vigilancia permanente, iluminación adecuada y mecanismos de respuesta rápida ante emergencias. Por su parte, el ministro de Educación anunció que trabajará junto con otras instituciones del Estado para desarrollar acciones coordinadas que permitan mejorar las condiciones de seguridad en los entornos educativos. La iniciativa busca garantizar que miles de estudiantes puedan movilizarse y desarrollar sus actividades académicas en espacios más seguros. Fuente Ecoavisa. Guayaquil impulsa el programa Mueve tu Barrio para apoyar emprendimientos. El municipio de Guayaquil presentó el programa Mueve tu Barrio, una iniciativa orientada a fortalecer la actividad económica de emprendedores ubicados en 22 sectores de la ciudad. El proyecto busca brindar espacios de promoción comercial a pequeños negocios que enfrentan dificultades para ampliar sus mercados y aumentar sus ingresos. Las autoridades municipales explicaron que la propuesta contempla ferias, capacitaciones, asesoramiento técnico y actividades destinadas a visibilizar productos y servicios desarrollados por emprendedores locales. El objetivo principal es impulsar la economía barrial, fomentar la generación de empleo y fortalecer el tejido productivo en comunidades que buscan reactivar su actividad económica. Los beneficiarios podrán acceder a herramientas que les permitan mejorar la comercialización de sus productos, fortalecer sus capacidades empresariales y generar nuevas oportunidades de crecimiento. El programa forma parte de las estrategias municipales para promover el desarrollo económico inclusivo y apoyar a sectores que requieren mayores oportunidades de expansión comercial. Fuente Ecoavisa.
2: Plan de Seguridad de Novoa anuncia reformas legales y cambios constitucionales. El Gobierno Nacional presentó nuevos detalles del Plan Integral de Seguridad impulsado por el presidente Daniel Noboa, una estrategia que contempla reformas legales y posibles modificaciones a Constitución con el objetivo de fortalecer la lucha contra el crimen organizado y la violencia. Según la propuesta, las reformas permitirían reforzar las capacidades operativas de las instituciones encargadas de la seguridad, optimizar la coordinación entre organismos estatales y establecer herramientas más efectivas para combatir organizaciones criminales que operan en el país. El Ejecutivo sostiene que compleja la situación de seguridad exige medidas estructurales que permitan responder de manera más eficiente a las amenazas actuales. El plan también plantea ajustes en diferentes áreas relacionadas con la administración de justicia y el control territorial. Diversos sectores políticos y sociales han iniciado el análisis de las propuestas, mientras el gobierno insiste en que estas medidas son necesarias para enfrentar los desafíos que representan las redes delictivas y recuperar la tranquilidad ciudadana. Fuente: Primicias. Policía desarticula red presuntamente relacionada con el choque bomba en La Roca. La Policía Nacional informó sobre la desarticulación de una organización presuntamente vinculada al atentado con coche bomba registrado en los exteriores de la cárcel de máxima seguridad La Roca. Como resultado de las investigaciones, se ejecutaron operativos simultáneos en distintos sectores donde fueron detenidas varias personas y se recopilaron elementos considerados importantes para el proceso judicial. Las autoridades señalaron que las acciones forman parte de una estrategia más amplia para identificar y neutralizar estructuras criminales relacionadas con actos de terrorismo, extorsión y violencia organizada. Durante los allanamientos se encontraron indicios que podrían ayudar a esclarecer la planificación y ejecución del atentado. La investigación continúa abierta y no se descartan nuevas detenciones en los próximos días. Los organismos de seguridad recalcaron que el combate a las organizaciones criminales sigue siendo una prioridad dentro de la Estrategia Nacional de Seguridad. Fuente: Ecuavisa. Corte Constitucional cambia reglas sobre despidos de personas con discapacidad y cuidadores. El Corte Constitucional emitió una sentencia que modifica los criterios aplicables a los despedidos de personas con discapacidad y trabajadores sustituidos y cuidadores. La resolución establece nuevos parámetros que deberán ser observados tanto por empleadores públicos como privados al momento de adoptar decisiones laborales relacionadas con estos grupos de atención prioritaria. El fallo busca fortalecer la protección de derechos laborales y garantizar que cualquier desvinculación se realice respetando principios de igualdad, inclusión y no discriminación. Especialistas consideran que la decisión representa un avance importante en materia de derechos humanos y seguridad jurídica para miles de trabajadores en el país. La sentencia también genera nuevas obligaciones para las instituciones y empresas, que deberán revisar sus procedimientos internos para asegurar el cumplimiento de los estándares establecidos por la Corte Constitucional. Fuente: Ecuavisa.
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3: Noticias locales. Cotopaxi podría liderar el número de alianzas políticas para los comicios de noviembre. Cotopaxi se perfila como una de las provincias con mayor número de alianzas políticas registradas para las próximas elecciones de noviembre. Diversas organizaciones políticas han optado por unir esfuerzos con el objetivo de fortalecer sus posibilidades electorales y ampliar su representación dentro de los diferentes espacios de decisión pública. Según información difundida por autoridades electorales y organizaciones políticas, estas alianzas buscan consolidar propuestas conjuntas y optimizar recursos de campaña en un escenario donde la competencia será intensa. Los acuerdos permitirán además reunir diferentes sectores sociales y corrientes ideológicas bajo objetivos comunes relacionados con el desarrollo provincial y local. Analistas consideran que esta tendencia refleja una estrategia para fortalecer la gobernabilidad y aumentar las posibilidades de éxito electoral. No obstante, también destacan la importancia de que las alianzas mantengan coherencia programática para responder adecuadamente a las expectativas de los volantes y garantizar una representación efectiva de los intereses ciudadanos. Fuente La Gaceta. Alza del pasaje debe estar acompañada de mejoras en el servicio. La discusión sobre un posible incremento del pasaje urbano en La Tacunga han reabierto el debate sobre la calidad del servicio de transporte público en el cantón. Diversos sectores coinciden en que cualquier aumento tarifario debe estar vinculado directamente a mejoras visibles para los usuarios. Entre las principales demandas de la ciudadanía se encuentran la renovación de unidades, el cumplimiento de frecuencias, una mejor atención al usuario, mayor seguridad durante los recorridos y la incorporación de tecnologías que faciliten el acceso al servicio. Los usuarios consideran que antes de aprobarse cualquier incremento es necesario garantizar que las operadoras cumplan con estándares adecuados de calidad. Las autoridades municipales han insistido en que la revisión tarifaria no puede analizarse únicamente desde el aspecto económico, sino también desde el impacto social que tendría en miles de familias que utilizan diariamente el transporte público. Por ello, el proceso continuará sujeto a evaluaciones técnicas y espacios de diálogo con distintos sectores de la población. Fuente La Gaceta. Afiliados al Seguro Social Campesino anuncian plantón. Afiliados al Seguro Social Campesino anunciaron la realización de un plantón para exigir soluciones a diversas problemáticas que afectan la atención médica y los servicios que reciben en diferentes comunidades rurales de la provincia. Los dirigentes señalan que estas problemáticas relacionadas con la disponibilidad de medicamentos, atención oportuna y fortalecimiento de la infraestructura de salud. Los manifestantes buscan que las autoridades competentes escuchen sus demandas y adopten medidas que permitan mejorar la calidad de los servicios destinados a la población campesina. Entre los reclamos también se incluyen mayores recursos para los dispensarios médicos y el fortalecimiento del personal de salud que atiende en zonas rurales. Los representantes del sector consideran que el Seguro Social Campesino cumple un papel fundamental para miles de familias y que es necesario garantizar su funcionamiento adecuado para proteger el bienestar de las comunidades agrícolas y ganaderas de la provincia. Fuente La Gaceta. Cuatro cantones de Cotopaxi en alerta naranja por posible presencia de El Niño. Las autoridades mantienen en alerta naranja a cuatro cantones de Cotopaxi ante la posible influencia del fenómeno climático del Niño. La medida preventiva busca fortalecer la preparación institucional y comunitaria frente a eventuales lluvias intensas, inundaciones, deslizamientos y otras afectaciones asociadas a este fenómeno. Los organismos de gestión de riesgo trabajan en la actualización de planes de contingencia, monitoreo permanente de zonas vulnerables y coordinación con los gobiernos locales para responder de manera oportuna ante cualquier emergencia. Además, se realizan campañas de prevención dirigidas a la ciudadanía para fortalecer la cultura de gestión de riesgos. Las autoridades han reiterado que la alerta no aplica a la concurrencia inmediata de eventos adversos, pero sí la necesidad de mantener vigilancia constante y adoptar medidas preventivas que permitan reducir posibles impactos en la población, la infraestructura y las actividades productivas de la provincia. Fuente La Gaceta.
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0: Noticias internacionales. Trump impulsa un acuerdo nuclear con Arabia Saudita. lista para desarrollar un programa de energía atómica. El gobierno del presidente Donald Trump alcanzó un acuerdo de cooperación con Arabia Saudita para desarrollar un programa nuclear con fines civiles, una decisión que ha despertado atención y preocupación a nivel internacional. El convenio permitió al Reino Saudí avanzar en la construcción de infraestructuras para generar energía nuclear y, bajo determinadas condiciones, desarrollar capacidad para enriquecer uranio, un elemento que puede utilizarse tanto para producir combustible para centrales nucleares como para otros fines sensibles. La administración estadounidense sostiene que el objetivo del acuerdo es fortalecer la finanza estratégica entre ambos países, impulsar inversiones multimillonarias y consolidar la presencia de empresas estadounidenses en el desarrollo del sector energético saudí. Sin embargo, analistas y legisladores han manifestado inquietud por el posible impacto que esta decisión podría tener en la seguridad internacional debido al riesgo de una mayor carrera armamentista en Medio Oriente. El acuerdo aún debe complementar los procedimientos correspondientes antes de su implementación definitiva. Fuente CNN en español.
2: Avanza la investigación por el caso de Celeste Rivas y el cantante David en Estados Unidos. Las autoridades estadounidenses continúan con las investigaciones relacionadas con el caso que involucra a Celeste Rivas y al cantante David, un hecho que ha generado amplio interés en redes sociales y medios internacionales. Durante las últimas horas se conocieron nuevos elementos dentro del proceso investigativo, mientras que las autoridades recopilan testimonios, analizan evidencias y mantienen abiertas varias líneas de investigación para esclarecer completamente lo ocurrido. Tanto los representantes legales como las personas involucradas han solicitado prudencia mientras avanzan las diligencias oficiales. El caso permanece bajo seguimiento permanente y se espera que en los próximos días las autoridades entreguen información adicional sobre el desarrollo de las investigaciones, con el fin de aclarar responsabilidades y determinar las acciones legales que correspondan. Fuente CNN en español.
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4: Miércoles 22 de julio, 6 de la tarde en París, y desde aquí les damos la bienvenida a una nueva edición del informativo de Radio Francia Internacional. En los controles nos acompaña Arthur de Villiers, y estos son nuestros titulares.
5: Jessica Brumec.
4: Tras 6 días de protestas, Volodymyr Zelensky da un paso atrás y cesa al comandante en jefe del ejército, quien estaba enfrentado con el ya destituido ministro de Defensa, Mikhail Fedorov. Continúa así la crisis política y militar en Ucrania. Naciones Unidas alerta por la democracia en Nicaragua tras que el presidente Daniel Ortega haya declarado que no volverá a haber elecciones en su país. El alto comisionado de la ONU para los Derechos Humanos condenó la represión de las libertades civiles y políticas en el país centroamericano. Y en este noticiero iremos al Tour de Francia, que cierra su etapa de número 17 con la victoria del belga Jasper Philipsen en el sprint. En el tramo que fue de Chambéry a Boiran, el maillot amarillo continúa en manos del esloveno Pogacar. Hasta aquí los titulares, comenzamos. Presionado por el enojo popular, Volodymyr Zelensky destituyó este miércoles a su comandante en jefe del ejército, Oleksandr Sirsky. Sirsky, a quien el destituido ministro de Defensa, Mikhail Fedorov, había acusado de haberlo empujado a su salida y haberle puesto palos en la rueda para la modernización de las Fuerzas Armadas. La destitución de Fedorov, recordemos, abrió una crisis política y militar en Ucrania acompañada de una ola de protestas en Kiev y otras ciudades. A Sirsky lo sucederá el joven comandante de las Fuerzas Conjuntas, Mikhail Drapaty. ¿Quién es? Lo explica a RFI Tetiana Ogarkova, periodista y responsable del Departamento Internacional de Ucrania del Crisis Media Center.
6: Mikhail Drapaty es de otra generación. También es militar de carrera, tiene 43 años y, según los comentarios que recibimos, goza de una excelente reputación entre las filas militares. Además, es héroe de Ucrania, participó en la liberación de la ciudad de Mariupol en 2014. Él entró en esta ciudad cuando aún estaba ocupada por los rusos. Los videos de aquella operación se han vuelto virales en los últimos días. No hay nada que reprocharle. También su visión del ejército es más moderna. Esta imagen ha sido respaldada por gran parte de la sociedad ucraniana y sirve, de hecho, como recompensa y salida a la crisis política provocada por el presidente Zelensky cuando destituyó al gobierno tras solo unos meses en el cargo, sin dar explicaciones y sin proponer de nuevo a Fedorov en el puesto de ministro de Defensa.
7: Escuchábamos a Tetiana Ogarkova, periodista y responsable del Departamento Internacional de Ucrania del Crisis Media Center. Y otro foco donde continúan las protestas es en India, donde este miércoles parlamentarios opositores entraron vestidos de negro al Congreso en apoyo al movimiento de las llamadas cucarachas, jóvenes que toman las calles hace dos días exigiendo la renuncia del ministro de Educación. Allí, en las protestas en Nueva Delhi, nuestro corresponsal Varun Anand conversó con Ramita Menon, profesora de español.
8: No quiero que ese miedo que nos han metido pare ese movimiento. Y la única forma de asegurar que el movimiento continúe hasta que logremos lo que queramos es seguir viniendo. Me gustaría que el gobierno se responsabilice de sus errores y que el ministro de Educación, por ejemplo, dimita, y eso sería un buen comienzo de empezar a tener un diálogo.
7: ¿Por qué se bautizaron como cucarachas? El movimiento se apropió del nombre dos meses atrás, cuando el presidente del Tribunal Supremo, Surya Kant, comparó a activistas y jóvenes desempleadas con el insecto. ¿Y quiénes son estos jóvenes que desafían al gobierno de Modi? Nos lo cuenta Ana Ballesteros Peiró, investigadora senior no residente del Real Instituto Elcano.
9: Es un grupo de jóvenes, sobre todo de la generación Z, que están hartos y desencantados con la política actual de India, con el giro autoritario de la democracia de India, y que han de alguna forma dado la vuelta a los insultos que suelen recibir por parte de dirigentes del gobierno. Hay que tener en cuenta que India es un país en el que hay una gran población, hay muchísimos jóvenes, hay pocas oportunidades y, por lo tanto, tanto la educación como el acceso al mercado laboral está muy reñido, es un campo muy competitivo, y por lo tanto los exámenes tanto a la universidad como al acceso a diferentes puestos gubernamentales y universidades es algo por lo que les va la vida, y por tanto cuando se enteran de que ha habido algún tipo de corruptela detrás, se da la chispa y han salido a la calle, un poco hartos de que haya una suerte de capitalismo de camarilla que promueve el partido del gobierno y que les margina.
3: Hemos llegado al final de Contextos y Textos. Agradecemos su amable sintonía en este espacio informativo del mediodía. Recuerden que pueden acompañarnos de lunes a viernes para mantenerse informados con las noticias más relevantes del acontecer local, nacional e internacional. Agradecemos a John y Richa en controles. Se despiden de ustedes Alan Porras, Tatiana Tapia, Emily Zaval. Que tengan una excelente tarde.
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0: Muy buenas tardes a quienes nos sintonizan UTC Radio. Estamos en el programa de UTC Sports. Soy Mateo Sanguano y estoy acompañado de mi compañero Alejandro para llevarles las mejores noticias deportivas. Este fin de semana conoceremos al nuevo monarca de la segunda categoría de Cotopaxi, al nuevo campeón. Ayer perdió el ídolo del Ecuador y entre otras más noticias. ¿Cómo estás, compañero?
1: Muy buenas tardes con todos, espero que estén de una excelente manera. Ya estamos miércoles, ya mitad de semana laboral. Ya casi jueves, ya casi viernes también ya se siente un poco. Igual estamos aquí en la universidad con este tema de las admisiones para las pruebas de entrada a la universidad, para tener nuevos estudiantes, de nuevas carreras. Bueno, se vienen muchas cosas. Vamos a hablar de lo que ha pasado el día de ayer en Liga Pro, sobre todo el partido que ya lo había mencionado mi compañero Mateo, Sanguano, con Barcelona contra la Universidad Católica. ¿Qué pasó en ese partido? Lo mismo con Libertad Delfín, bueno, y entre otros partidos del día de ayer y los partidos del día de hoy, mi querido Mateo.
0: Así es, compañero, vamos a empezar con nuestro primer segmento.
2: Central hace la señal y dirige la pantalla para verificar qué sucedió en nuestro segmento Bar Criollo.
0: Como lo recalcamos, este fin de semana conoceremos al nuevo campeón de la segunda categoría de Cotopaxi. Es muy probable que quede la Unión de Pujilí, porque tiene 12 puntos más 12 goles de diferencia. Le sigue San Luis del Valle con 9 puntos, pero con más 6 goles de diferencia. Falta una fecha. La Unión juega contra el Norte América este sábado a las 13 horas, mientras que el equipo de San Luis del Valle juega contra Salcedo Junior, si no estoy mal. A pesar de la historia de los años, el equipo de la Unión ha sido el club más dominante de la competencia. Se coronó campeón en 6 de las 9 temporadas registradas en el año 2017, 2019, 2021, 2022, 2023 y 2025, consolidándose como el equipo más exitoso del torneo. También aparece en varias ocasiones como vicecampeón. Lo demuestra una gran regularidad. Muy bien lo que está haciendo el equipo de la Unión, solo le falta su superestrella, que es ganar la zona de nacionales y meterse a la Serie B del fútbol ecuatoriano. También por detrás le sigue Alianza Cotopaxi, que hoy se llama Independiente Junior, Atlético Saquicilí, Panamericano, lograron un título cada uno. En cuanto a los puestos de honor, Atlético King destaca por su presencia constante, especialmente en las últimas temporadas, mientras que la UTC y Deportivo Cotopaxi han conseguido apariciones esporádicas en el periodo. Es decir, que el equipo de la Unión está siendo relevante con esto de los campeonatos de segunda categoría. Y como lo recalco, solo le falta la superestrella, que es ganar la zona de nacionales o quedar en segundo lugar, que igual da como premio el ascenso a la Serie B del fútbol ecuatoriano. Una nueva edición más, compañero, de la segunda categoría de Cotopaxi. En el momento eran 18 equipos, pero por decisiones de la Asociación de Fútbol de Cotopaxi redujeron a 15, por lo que los equipos San Felipe, Atlético Saquicilí y otro equipo, creo que es el Santa Rita, no participaron en el año 2025, por ende quedaron suspendidos por pedido de la FEB, que este año no puedan jugar, por ende se quedaron solo con 15 participantes, en la cual de los 15 ya solo están 6, y de estos 6 clasifican solo 3 a las fases nacionales. ¿Cómo lo ves este torneo? Un torneo de 15 equipos para conocer al campeón de la segunda categoría de Cotopaxi. Y también hay que reconocer que este logro te otorga un cupo a la Copa Ecuador 2027, enfrentarte a equipos de llamados de primera categoría.
1: A ver, sí es verdad que el equipo de la Unión está en un muy, muy buen momento, hay que decirlo. Pero también creo que los otros equipos sobre todo Salcedo Junior, la UTC, los otros equipos también que acabas de nombrar anteriormente, necesitan también tener ese plus que tiene la Unión de Pujillo. O sea, han hecho bien las cosas, sí. Pero claro, o sea, el único campeón, y como lo vuelvo a decirte y lo recalco, va a quedar campeón de esta segunda categoría. Y este equipo quiere lograr alcanzar jugar con los mejores del país, que ya lo ha jugado y ha jugado en Copa Ecuador, pero ahora quiere subir a Serie B. Quiere lograr ese sueño de que ser uno de los pocos equipos de aquí de la provincia de Cotopaxi en lograr a subir a Serie B. Recordemos que fue el UTC el más recordado que ascendió a Serie B durante
0: cinco años,
1: exacto.
0: De la mano del arquitecto Jorge Ulloa, cuando administraba el club.
1: Exactamente, de la mano de justamente nuestro querido profesor, que ya nos ha dado clases en los primeros semestres, y en estos semestres ya no. Pero en sí, ha sido una muy buena gestión, y espero que tarde o temprano, si los muchachos siguen jugando como han estado jugando, o como han jugado desde el inicio de la temporada en la tabla acumulada, se puede decir que pueden subir, pero se les ha complicado un poco jugar en este hexagonal, que se han tenido que enfrentar a Salcedo Junior, se han tenido que enfrentar al otro Fire System, y un equipo más que no sé,
0: Norteamérica,
1: exactamente. Y bueno, eso también le perjudica bastante, pero veamos cómo lo administra bien el equipo, la verdad.
0: Así es, como recalco, la Unión ya casi campeón con 12 de gol diferencia, le sigue San Luis del Valle con 9-2, que este partido San Luis del Valle tiene que enfrentar a nada más y nada menos que el equipo universitario, la UTC, que ocupa el tercer puesto con 6-3, mientras que el Norteamérica, Fai System y Salcedo Junior tienen 3 respectivamente, por ende en la última fecha se van a jugar por un cupo a las fases nacionales, es decir que la Unión Pujillí ya está acariciando un título más para sus vitrinas, y también la posibilidad de jugar Copa Ecuador 2027, que recordemos que en esta edición de la Copa Ecuador todavía no está eliminado. En el mes de agosto le toca recibir a Sociedad Deportiva Aucas. Compañero, pasamos de tema, nos metemos netamente en Liga Pro, en lo que está pasando con el ídolo del Ecuador, que viene de picada, tiene algunas alzadas y otras bajadas, unos partidos gana, otros partidos no gana. ¿Qué pasó el día de ayer, compañero?
1: A ver, un partido, ¿cómo le puedo catalogar este partido? Pero bueno, a ver, primero empecemos por orden, ¿no? El primer partido que se disputaría sería Libertad de Loja contra Delfín. Exactamente 4 de la tarde se jugaría en Loja.
0: Ganó.
1: Y ganó el local como se hubiera previsto, como habíamos hablado el día de ayer. Sí, puede que Delfín en pocas ocasiones ha dado ese batacazo de visitante, ¿no? Pero como dije, son pocas veces. No es siempre. Delfín está peleando por no descender, porque en sí está en el puesto número 15 con 23 puntos, y está difícil de que pueda seguir sumando. Lo mismo Libertad, o sea, en ambos equipos están en ese grupo de descenso que conforma Muxuruna en el puesto 11, 12, como lo dije, Libertad, en el puesto número 13, Técnico Universitario, en el número 14, Orense, sorpresivamente, número 15, Delfín, y número 16, Manta. Manta ya es sabido, se sabe que puede lograr ascender, pero como sabemos que con el nuevo formato se logró salvar la anterior temporada, porque quedó puntero de ese cuadrangular que se disputó entre los 4 últimos puestos para descender, porque recuerden que 2 descienden, 2 se salvan categoría, y entre esos 2 que salvaron categoría estaba Manta. Lo mismo puede pasar este año. Manta quizás no dio mucha palabra para... No dio mucho de qué hablar en esta Liga Pro, ni en primera ni segunda etapa, pero quizás va a dar de qué hablar en esta segunda, en este cuadrangular que se disputa, mi querido Mateo. ¿Crees que otra vez Manta, pasando de lo que ya Libertad de Loja haya ganado a Delfín, que claro, le suma bastante, y eso obviamente tiene 24 puntos con esa victoria, pero todavía está complicado de salir en ese grupo? Pero pasándonos un poco a Manta, ¿crees que Loja descienda después de este partido, descienda de puestos o suba a más en ese cuadrangular, o Manta vuelva a ser de las suyas en ese cuadrangular que te acabo de mencionar, de volver a salvar categoría.
0: El del descenso.
1: Exactamente.
0: Para informarnos, verás, ya no es cuadrangular, sino ahora es grupo de seis.
1: ¿Volvieron a cambiar?
0: Sí, del puesto número 11 al puesto número 16 van a jugar por no descender. No te otorga premios este grupo, pero te otorga desgracias, que son los dos últimos lugares. Del 10 al 7, ahí sí es un cuadrangular que se juega solo por un Copa Sudamericana. Y del primero al sexto lugar, ahí se juega el cuadrangular por el campeonato. Redactando tu pregunta, Libertad ocupa hoy por hoy el puesto número 12 con su gran victoria el día de ayer. Tiene 24 puntos, a diferencia del Muchuruna con 24, Guayaquil City también con 26. Sí puede salir de este grupo Libertad si es que se lo propone, si es que gana sus partidos en casa, porque Libertad tiene esa carta mágica que siempre en casa se hace muy fuerte. Por otra parte, Manta, que tiene 13 puntos, a diferencia del Delfín, que tiene 23, son como 10 puntos de diferencia que Manta ocupa el último lugar. Netamente imposible no es, pero ya estadísticamente sí puede que no salga de ese último lugar, solo que tenga caídas Delfín, pero Delfín viene cosechando victorias con el nuevo director técnico que hizo cambios, y puede que el Manta sea el primer descendido a falta de jugarse fechas. Y también Orense está muy, muy lejos del descenso. Orense, digámosle, del puesto número 16, que es Manta, y aún por fechas por jugar, y también hay gran diferencia en la tabla de posiciones. Que nada está dicho, mi querido compañero.
1: Obviamente, exacto. Falta todavía, pero ya se siente un poco ya al final ese sabor de final de temporada que se va a estar dando ya exactamente por diciembre. Si no estoy mal, sería ya el final de temporada. Y bueno, a ver. Ya viendo estas estadísticas, esperemos que sigan proponiéndose a no caer en este grupo, ¿no? Porque en este grupo tampoco es que si caes en este grupo te vas a descender automáticamente, ¿no? Como dijimos, se va a hacer ese hexagonal. Y bueno, ya pasando un poco de tema, en el partido se vio un partido muy, ¿cómo lo catalogo? Muy, un poco aburrido, la verdad, lo voy a decir. Único gol de Quiñones al minuto 72 por parte de Libertad de Loja. Y se enfrentaría a su ex equipo, el Pechón León, contra Libertad, ¿no? Que ya hizo una buena temporada la anterior. Pero en esto como que le ha costado un poco más, porque recién también fue nombrado como el nuevo director técnico de Delfín. Ahora, a ver qué le depara a Delfín. ¿Qué crees que le depara a Delfín, mi querido compañero? ¿Será que se logra reponer? ¿O será que ya podemos ver otro candidato para descender esta temporada?
0: Muy complicado está el otro candidato, pero Delfín sí se logra componer. El Pechón León siempre es un buen director técnico que ya su especialidad es sacar equipos del fondo de la tabla a salvar categoría. A pesar de la crisis económica que está teniendo el equipo manabita, para mí no es un opcionado a descender. Hay otros equipos que sí pueden ser, como el Orense, que viene pasando por problemas futbolísticos, ya le mandó a su tercer director técnico que va del año, y siempre los directores técnicos son un proceso, como hablábamos el día de ayer. Mediante el punto de vista futbolístico es muy bueno, pero es muy malo porque llega a otro proceso y a iniciar desde cero. Mediante el punto de vista administrativo es muy bueno porque ya eso se encarga de lo económico. Si un director técnico pierde 3 partidos seguidos, chao. Y por esa parte está bien que hagan así el personal administrativo de cada club. Nos metemos netamente en lo que tiene que ser el día de ayer. Barcelona, que cayó
1: ahora sí
0: otra vez ante la Universidad Católica. Recalcar algo, nuestro compañero Mateo Chacha estuvo haciendo la cobertura el día de ayer ahí. Por mediante de tráfico no puede estar presente en la radio dándonos la información, pero nos mandó algunos datos en donde hubo más o menos 2.000, 3.000 personas. No se llenó el estadio como lo hablábamos aquí, porque es un partido entre semana y la gente ya no lo ve de buena manera ir a apoyar al ídolo del Ecuador, porque está pasando esta crisis futbolera de no cosechar buenos resultados. Ya en el cotejo, José Fajardo sorprendía al minuto 3, Y también ya descontaría Walter Chalá al minuto 61 mediante un tiro de esquina, un balón que quedó en el área, aprovechó Walter Chalá, que es defensa central, y marcó su primer gol con el ídolo del Ecuador. Al momento de la celebración hubo presencia de lágrimas, porque jugar en el ídolo no es fácil, y aún más cumplir un sueño, como lo supo manifestar el jugador Walter Chalá. Pero eso no sería nada, no apoyaría nada a su equipo, porque Valencia al minuto 89 marcaría el 2-1 que le daría 3 puntos a la Universidad Católica. Y aquí viene lo controversial, lo que dijo el director técnico ya en rueda de prensa: el famoso gol de la altura. ¿Qué crees esa frase que quiso decir? ¿Quiso opacarse su inestabilidad en el encuentro, que realizó los malos cambios, los cambios no fueron al momento deseado? Se cubrió con esa frase, el gol de la altura.
1: A ver, César Farías es un técnico que ya ha jugado en la altura, ha entrenado equipos de la altura, exactamente con Aucas. Sociedad Deportiva Aucas fue el equipo con incluso que salió campeón de Liga Pro, ganándole la final de este torneo a Barcelona, exactamente por penales. Y lo que se puede decir de este partido, a ver, fue una mala un mal planteamiento de César Farías. Hay que hablar estrictamente de ese tema, porque, a ver, tú sabes perfectamente cómo jugar en la altura. Como dije, ha entrenado equipos en la altura, sobre todo Aucas, el más famoso, que ganó un título importante con ese equipo. Y tienes mejores futbolistas que por ejemplo tenía ese Aucas. Y bueno, no quiero desmeritar tampoco la victoria de Universidad Católica, porque fue una muy buena victoria

0: Universidad Católica en el Estadio Atahualpa. Pero esta la noche de ayer no fue lo contrario, perdió. Y creo que ya lleva perdiendo dos partidos consecutivos en el Atahualpa con Universidad Católica. Pero bueno, la verdad, excusarse de que fue el gol de la altura, el famoso gol de la altura, no creo que fue, no debe ser así. Debe haber un poco más de autocrítica y debe haber un poco más mejor planteamiento antes de los partidos, quiero decir. Y bueno, a ver qué le depara a Barcelona. Ya Barcelona, ya para pelear la Liga Pro, complicado.
1: Así es, porque ya se quedó en el puesto número 4 con 34 puntos. Le sigue Macará con 29 y Liga de Quito con 28. Deportivo Atacuenca también con 28. Hoy juegan estos equipos. No le va a alcanzar a Barcelona, pero le van a meter presión, porque si gana Macará hace 33 y si gana Liga hace 32, a corta distancias con el ídolo del Ecuador. Está bien, como dicen sus hinchas, ya no la Liga Pro, pero más que todo hay que asegurar un torneo internacional. Son 3 equipos y pueden ser 4 si le ponemos ojo a Leones del Norte, que te siguen presionando para quitarte el cuarto puesto, que igualmente el cuarto puesto te da torneo a Sudamericana. Recordemos que como Ecuador 4 se va a Libertadores, se va el campeón de la Copa Ecuador. Por ende, Barcelona tendría que, digámoslo así, poner los pies sobre el suelo, tanto jugadores como administrativo. Si es que hasta ha perdido la Liga Pro, como lo consideran muchos, aseguremos el torneo internacional, porque hoy ocupa el número 4, repito. El 3 ocupa Aucas y Universidad Católica el 2. Solo a un punto de diferencia,
0: sí, de los dos equipos.
1: Eso es lo que sucedió ayer con Barcelona Sporting Club. Una de cal, una de arena, como lo determinan los hinchas. Y ojalá Barcelona pueda poner los pies en el suelo, y si es que hasta ha perdido la Liga Pro, asegurar un torneo internacional, que eso es lo que más interesa a los hinchas, claro, de Barcelona.
0: Exacto. Y para mí, yo como hincha, lo que yo quisiera es que Barcelona juegue Sudamericana, que creo que es un equipo ya netamente para esa competición. Copa Libertadores, ya la verdad que actualmente los equipos de Libertadores tienen mucho presupuesto. Sabemos que el fútbol actualmente es mucho marketing, mucho dinero. Pero Barcelona tiene un equipo para Copa Sudamericana y tiene que pelear por ese cupo, tiene que pelear por ese torneo. Si es que clasifica a Sudamericana, mejor, porque así se van a poner las pilas y creo que van a tratar de respetar un poco más esa competición, porque muchos hinchas, o la mayoría, desprecian la Copa Sudamericana.
1: Así es, compañero. Nos vamos rápidamente a unos comerciales y regresamos con los partidos que tienen que ser el día de hoy. Hay 3 partidos que se juegan ya mismo.

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6: San Borondón. 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Las actividades principales de la ciudad son el comercio, la ganadería y la agricultura. 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

0: Continuamos con la mejor información deportiva en UTC Radio. El día de hoy continúa la fecha 21 entre el Macará y Deportivo Cuenca. Este partido está plasmado para las 14 horas. Un Macará que llega con una derrota ante Delfín en la fecha pasada y también Deportivo Cuenca que llega con una derrota ante la Universidad Católica, si no mal recuerdo. ¿Cómo ves este partido? Los dos equipos están de media tabla para abajo, queriendo luchar para acceder al primer hexagonal que te da como premio el torneo nacional y también los cupos para los diferentes torneos internacionales.
1: A ver, para mí es un muy buen partido, la verdad. Macará viene de buen momento, podríamos decirlo. Quiere llegar a asegurarse un cupo a Copa Internacional, ya sea Sudamericana o Copa Libertadores, pero creo que el sueño más grande del club de Ambato es llegar a Copa Libertadores. Y me parece que este partido, a ver, primero Macará está en el puesto número 5 con 29 puntos y en el puesto número 7 está Deportivo Cuenca con 28 puntos. O sea, tienen un punto de diferencia. Claro, en el medio de estos dos, en el puesto número 6, está Liga de Quito con 28 puntos. Entre estos dos equipos tienen para poder asegurarse ese quinto puesto. Si el Deportivo Cuenca le gana, se pasaría automáticamente a quinto puesto con exactamente 32 puntos. Ahora, si Macará ganara, se pasaría con 33 puntos, ya un punto de Barcelona. Y estaría bien, estaría bien que el club ambateño pueda dar ese salto para que equipos de aquí de la Sierra Centro se pongan más las pilas para poder llegar a algún torneo internacional, o incluso los del ascenso nacional se crean esa ilusión, ¿no? Pero hasta el momento, si se da todo igual, hasta el momento es el único equipo de la Sierra Centro que está en un torneo internacional y va a traer Copa Sudamericana a la ciudad de Ambato. A mí este partido yo le pongo un 2-1 a favor de Macará. Además que juega de local, los hinchas del Macará están muy ilusionados con el equipo y saben muy bien que el equipo está en un muy buen momento y van a asistir y van a repletar ese estadio. O sea, Macará va a ser, Deportivo Cuenca se va a sentir en sí demasiado ya de visitantes. O sea, se va a sentir un poco nervioso, por así decirlo, si es que se da en ese caso. Ahora, pongámonos a pensar, imaginemos un poco más, incluso que hasta Deportivo Cuenca le logre ganar a Macará y en el estadio Bellavista de Ambato, en el estadio América Bellavista de Ambato. Yo le pongo así, un 2-1 para Macará. Tú, mi querido Mateo, ¿cuál es el resultado pronóstico?
0: Gana Macará, porque Macará siempre se hace fuerte de casa y tiene que aprovechar estos partidos, porque ya en agosto tiene presencia de la Conmebol Sudamericana, por ende tiene que aprovechar estos partidos que tiene, digámoslo así, un pequeño descanso. Sí tiene un pequeño descanso por cosas de la Liga Pro, por calendario, están poniéndose a jugar entre semana, pero no tiene también ese pensamiento de jugar torneo internacional ya. Eso falta un tiempo en agosto y eso también pesa, hay que recalcarlo, que ya mismo tiene rival asegurado, que probablemente sea Santos, ya que Santos le goleó a Universidad Central de Venezuela en su propio país. Por ende, Neymar va a venir a Ambato, para quienes nos sintonizan, es una gran noticia para los hinchas y también ciudadanos de Ambato y sus alrededores. El día de hoy también se juega Independiente del Valle, recibe a Técnico Universitario. Este partido está fijado para las 4:30 de la tarde. Un Independiente del Valle que viene de golear a Emelec, una goleada histórica de 6-1, mientras que Técnico Universitario viene de caer su último cotejo. Son realidades distintas que pasan los dos conjuntos, por ende yo me voy a inclinar más por Independiente del Valle, no por la sorpresa que puede dar Técnico Universitario. No sé si mi compañero Alejandro coincida conmigo entre Independiente del Valle y Técnico Universitario.
1: Es un partido que se lo va a llevar Independiente del Valle. Sí, es algo que ya se lo ve desde ahorita, que se lo va y lo va a terminar goleando Independiente del Valle. Si es que sucede lo que pasó con Emelec, 6-1 le clavó, pero bueno, Especulemos que Técnico Universitario logre aguantar al Independiente del Valle, que no lo creo en lo personal, la verdad, pero sí, este encuentro se lo lleva por goleada Independiente del Valle.
0: Así es, compañeros, sin duda Independiente del Valle está haciendo de las suyas en esta Liga Pro. Aquí llegamos a una cuerda, sí, porque según el presidente de la Liga Pro iba a poner, como decir, un estatus para regular a los jugadores, es decir, regular plantillas, como lo hacen en Europa, no recuerdo la palabra, pero siempre tienen un límite de inversión. Esto en Liga Pro solo quedó en carpetas porque no lo ha hecho realidad, y equipos de la Liga Pro lo han supido manifestar que Independiente del Valle es muy superior porque tiene grandes estrellas, y el DFC económico no pueden contratar jugadores como lo tiene Independiente del Valle calidad. Por eso hay la diferencia en el campo de juego, y eso en Liga Pro solo se quedó en papeles, no ha salido ni una resolución por el presidente Loor. Para mí también va a ser una victoria de Independiente del Valle. También el día de hoy juega la Liga de Quito, que visita la ciudad de Manta para enfrentar al Manta, que lleva el mismo nombre de la ciudad, hoy a las 7 de la tarde. O Manta, Liga de Quito, siempre es lindo ver. Tiene historia este cotejo.
1: Sí.
0: ¿Cuánto le pone el resultado?
1: A ver. Liga de Quito contra Manta. A ver, es que es complicado. A ver, ¿por qué? Liga de Quito no está en un buen momento, hay que decirlo. Perdió 1-0 contra Leones del Norte. ¿Quién quita que puede perder otro 1-0 contra Manta? Pero Manta también sí. Es lo mismo. O sea, Manta también es otro equipo que también está muy mal, último de la tabla. Y no se sabe, o sea, con esto, con dos equipos que actualmente están así. Ahora sí me atrevo a decir que Liga de Quito está igual que Manta, porque en el tema futbolístico me refiero, ¿no? Porque Liga de Quito, vuelvo y recalco, está en un momento crítico, un momento mal, que incluso ya despidieron a su entrenador. Están gestionando, se suena que Gustavo Costas, técnico de Barcelona, pueda lograr ser nuevo entrenador de Liga de Quito. Pero este partido, yo creo que yo le voy a dar la confianza. O sea, a pesar de la derrota de Leones del Norte, que 1-0, que no es mucho, la verdad, siento que Liga Deportiva Universitaria de Quito va a ganar este partido.
0: Así es, compañeros, sin duda Liga se va a realzar después de la derrota que tuvo ante Leones, y más que todo Liga necesita sumar de a 3 para seguir en la lucha, también para torneos internacionales, a diferencia de también de lo administrativo y de la hinchada con Barcelona, es que Liga sí ve una luz al fondo del túnel, es decir, que si quiere bajarle de la cima a Independiente del Valle, también tiene torneo internacional y también está vivo en Copa Ecuador, es decir, que Liga de Quito durante el año ha venido haciendo bien las cosas. Por lo administrativo, lo que le mandó a Thiago Núñez, mucha hinchada no estuvo de acuerdo, pero en fin, la dirigencia tendrá sus formas, porque le mandaron al director técnico Thiago Núñez. Muchos hablan, medios de Pichincha, de donde es el equipo, destacan que el camerino está o estaba roto. El tiempo nos dará la razón. Compañero, nos metemos netamente a Serie B, que sí existe Serie B en el fútbol ecuatoriano. A quienes nos sintonizan UTC Radio, hay grandes equipos, algunos históricos, otros nuevos, pero se está dando la lucha en lo que tiene que ser Serie B. Ya 17 fechas jugadas y hoy empieza la fecha número 18 entre el San Antonio, que recibe al Cumbayá. ¿Cómo vemos este cotejo? San Antonio, que es filial de la Universidad Católica, hace de local en la ciudad de Ibarra, en el Estadio Olímpico de Ibarra, que ocupa el puesto número 7 con 20 puntos, mientras que Cumbayá el puesto número 6 con 22 puntos. Quizá por ahí una diferencia, lo que suceda al día de hoy, puede variar la tabla de posiciones. Recordemos que el formato de la Serie B son 12 equipos, del primero al 6. Juegan 10 fechas más por premio de el primero y el segundo te da premio al ascenso a la Serie A del fútbol ecuatoriano. Y del puesto número 7 al número 12 juegan por no descender. Los dos últimos lugares descienden a la segunda categoría. Por ende, este partido va a ser, desde el punto de vista futbolístico, muy bonito, porque los dos ocupan el puesto número 6 y el número 7. Se van, claro, a jugar, digámoslo así, el puesto de la grupo de ascenso y grupo de descenso.
1: Exactamente. Y a ver, San Antonio, que bueno, al inicio de la temporada creo que ha empezado muy bien. Y bueno, se ha ido estancando un poco, pero todavía se mantiene en esa mitad de la tabla. Pero hay que ver cómo depara este partido. Este partido se juega hoy a las 3:30 de la tarde. Ya mismo, en 2 horas exactamente, 2:10. Y bueno, a ver, yo digo que este partido no lo veo muy claro. A ver, es que estos dos equipos están igual futbolísticamente, están casi a la par. Y el que gane se posiciona en el sexto puesto.
0: Por ende, va a ser un partido, digámoslo así, un buen cotejo. Porque, sí, digámosle, de esta manera se juega en la clasificación. Aún faltan fechas, pero a veces te bajan de arriba y ya es imposible subir, como lo, sí, es exacto, con Bahía, que ocupa el puesto número 6, y San Antonio el puesto número 7. ¿Resultado para este cotejo?
1: Yo le doy un empate 1-1.
0: Sí, porque también no hay tanta diferencia de viaje entre Ibarra y el Cumbayá, que hace de local. El Cumbayá hace local en el valle de Cumbayá.
1: Exactamente.
0: Para ayudarles a informar, la tabla de posiciones de la Serie B está de la siguiente manera: 9 de octubre ocupa el primer puesto con 31 puntos. Atlético Fútbol Club ocupa el segundo puesto con 30 puntos. Este Atlético Fútbol Club, que es equipo, digámoslo así, nuevo. Para ser nuevo está en un súper buen puesto, mientras que el equipo denominado Los Gallos, Cuenca Junior, está en un puesto número 3 con 29 puntos. Independiente Junior sigue en el puesto número 4 con 28. Quinto lugar, Vinotinto con 26. Sexto lugar, Cumbayá con 22. San Antonio con 20 puntos en el puesto número 7. Y en el puesto número 8 tenemos a Deportivo Santo Domingo con 19 puntos. Puesto número 9, La Capira, Liga de Puerto Viejo, con 19 puntos. Gualaceo Sporting Club en el puesto número 10 con 18 puntos. Y en el puesto número 11, 22 de julio con 9 puntos. Y ya en lo más fondo de la tabla, tristemente, Club Deportivo El Nacional, que de 17 partidos solo ha podido cosechar un punto. Aquí quedémonos con el equipo criollo. ¿Qué sucede con el equipo criollo? Juega el día viernes, el día de mañana, contra Gualaceo por la fecha 18 en el Gonzalo Pozo Ripalda. Pero la novedad es aquí que la Liga Pro le ha prohibido el ingreso de hinchas por los problemas que suceden. La dirigencia nacional ha pedido expandir este partido, aplazar este partido para solucionar estos problemas. Pero la Liga Pro lo ha dicho que no. Nos ponemos por el mes de febrero, que sucedió en la Liga Pro Serie A, cuando Emelec visitaba a la Universidad Católica. Emelec mandó su oficio a Liga Pro. Decían que por problemas con la hinchada, Liga Pro le aprobó y no se jugó esa primera fecha. Todos recordarán, ante la Universidad Católica. No se jugó. ¿Y por qué? Si el Nacional quiere hacer lo mismo, Liga Pro le contesta con un rotundo no. Se tiene que jugar. No se puede aplazar esta fecha 18 de Liga Pro, y eso más, Serie B, porque se tiene que jugar y se tiene que jugar. Eso es un problema para el equipo criollo, porque a pesar de las situaciones económicas, quiere salir adelante el equipo criollo. ¿Y cómo quiere salir adelante? Recaudando dinero. ¿Y cómo recauda dinero? Con su hinchada cuando llega al estadio. Recordemos que el Nacional sí es un equipo que donde quiera que va siempre va a jalar hinchada. Y aún más, le hicieras esa posibilidad, ese ingreso económico, prohibiéndole el ingreso a la hinchada criolla. Y esto es solo un aspecto de varios aspectos que le pone trancas, digámoslo de esta manera, quienes conforman Liga Pro. No entiendo qué tiene Liga Pro exactamente, los que hacen la Serie B, con el equipo del Nacional. Lo redacto y repito: si a Emelec en la primera fecha, siendo Serie A, le aplazas un partido por problemas con su hinchada, porque había amenazas de antemano, y el día de hoy es casi algo similar con la hinchada del Club Deportivo Nacional, no quieres aplazar el partido contra Gualaceo. No es más que todo por el cotejo, sino es más por los fondos que puede recaudar, llegar a recaudar el conjunto criollo. Pero en fin, el tiempo igualmente, como siempre digo, todo tiene luz al final del túnel. El tiempo dará la respuesta. ¿Qué es lo que quieren hacer los dirigentes de Liga Pro con la serie, con el Club Deportivo Nacional? Tampoco estoy diciendo que le den la mano, le hagan, le borren las deudas, eso es imposible. Si el Nacional está ahí con deudas, es por los últimos personal administrativo que ha tenido en los últimos 8 años. No han sabido manejar bien al equipo, han dejado deudas que se han ido acumulando, y hoy por hoy esas deudas están explotando. Pero como lo recalco, si su principal fuente de ingresos es el público que puede llegar al escenario deportivo y lo prohíben el ingreso a la hinchada, ¿de dónde va a sacar el dinero el Club Deportivo Nacional? Por una parte eso, y ojalá el Nacional pueda salir de esta, y si es que se va a segunda categoría, que se vaya con la frente en alto.
1: Sí, exactamente. A ver, el Deportivo Nacional, como dijo, como lo recalcas, como lo mencionas, está en un momento muy, muy crítico, muy delicado, y prácticamente el equipo criollo va a descender, va a terminar descendiendo a ascenso nacional tarde o temprano, pero lo más seguro es que sí en esta temporada. Y esas son las consecuencias de lo que se ha venido dando durante todo este tiempo de mala administración por parte de los expresidentes que han tomado las riendas del club. Sí. Pero lamentablemente no han podido, y ahora la actual presidenta Yunda, si no estoy mal es del apellido, sí, trata de hacer bien las cosas, de poder lograr evitar ese descenso que es inevitable prácticamente. Que lo mismo pasa que se enfrentan en ese hexagonal o cuadrangular de descenso, y ahí se definirá quién desciende a quién o quién salva categoría.
0: Sí, son 10 fechas
1: exactamente
0: más.
1: Exactamente. Pero veamos qué sucede. O sea, yo creería que sería lo mejor que descienda para que sea una muy buena reestructuración del equipo. Claro que a veces puede pasar lo que le pasó al Deportivo Quito. Tardar muchos años en reestructurarse, y hasta ahora sigue disputando la segunda categoría de Cotopaxi.
0: Pero
1: de Pichincha, perdón.
0: Como tú lo destacas, el Deportivo Quito hace bien, porque de la deuda que tenía hace 10 años atrás,
1: claro,
0: tenía, digamos, no demos cantidades, 1%, era el del 100%, y hoy la deuda ya se redujo a un 70%. Es decir, que ya hasta el día de hoy debe solo un 30%.
1: Sí, o sea, pero imagínate, en 10 años.
0: Es una
1: muy buena. Es mucho tiempo también para poder. Claro que me van a decir, pero si no de la noche a la mañana vas a reestructurar una deuda de no sé cuántos millones. Es obvio, pero de igual manera tienes que seguir de poco en poco, y de ahí tarde o temprano vamos a volver a ver la Deportivo Quito en Serie A con un equipo imparable. Lo mismo puede suceder con el Nacional si es que desciende. Pero bueno, hincha del Nacional, esperemos que ustedes que no quieren que descienda el equipo, pero si desciende, como dijo mi compañero, pues tienen que tener la frente en alto y afrontar las consecuencias del equipo. Lamentablemente es así, y el equipo juega con muchos jóvenes.
0: Así es, compañero, y hablando, dejando de un lado la Serie B, vamos a hablar de Deportivo Quito, que este fin de semana, el día sábado a las 13 horas, se juega por el campeonato de segunda categoría de Pichincha. Deportivo Quito enfrenta al Puerto Quito por el campeonato de segunda categoría. Recordemos que Deportivo Quito fue campeón en el 2025 y el día sábado puede la posibilidad de ser bicampeón, además que también ahí dan como premio el cupo para la Copa Ecuador 2027. Está haciéndole de muy bien las cosas Deportivo Quito. Hay varios nombres que han pasado por el fútbol ecuatoriano, como la Tuca Ordóñez, que de la mano de la Tuca Ordóñez va a quedar probablemente campeón el viejo y querido Deportivo Quito, como lo considera su hinchada. Sin más que decir, en el ámbito nacional, pasamos a nuestro segundo segmento, que se trata del fútbol internacional.
1: Surcando países. Exactamente.
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0: muchos recordarán al jugador brasileño Casemiro, mediocampista del Real Madrid, en donde tuvo su tricampeonato de Champions y también pasó por el Manchester United, que fue su último cupo. Cerró un ciclo en Europa, un buen ciclo de ponerse de pie, sacarse el sombrero y aplaudirle a Casemiro, que para muchos como yo fue una motivación para jugar en el mediocampo, porque en sus pies tenía un radar que te ponía el pase como con la mano, solo para marcar gol. El día de hoy se hizo oficial que Casemiro será compañero de Lionel Messi para cerrar una etapa más. Jugará en el Inter de Miami, compañero Alejandro. Y aquí viene la pregunta, como lo consideran muchos: ¿Por qué el Inter de Miami redacta a todos esos jugadores ya pasados de edad? Quizá ahí se arman una sub-30.
1: Exactamente, una sub-30 se están armando ahí el equipo de Estados Unidos.
0: Suárez, Messi, ahora Casemiro.
1: Y claro, a ver, es que sabemos que lo mejor para un veterano, un futbolista veterano que ya haya tocado la gloria, como por ejemplo el mencionado Carlos Enrique Casemiro, Lionel Messi, Jordi Alba, que estaba jugando en el Inter de Miami, igual Sergio Busquets, Luis Suárez también está ahí. Se me escapa otro nombre, otro futbolista que está también jugando y también fue.
0: Es De Paul, pero De Paul todavía tiene años.
1: No, De Paul ya tiene ya también unos sus 29, 28, un poquito más también. Si no estoy mal. Es que, a ver, la carrera de Paul fue una carrera. ¿Cómo te explico? ¿Cómo lo puedo decir?
0: De Paul jugó.
1: Una carrera. Como una carrera fantasma. ¿Cuál? No fue muy nombrada, no estuvo en clubes. Por ejemplo, el último club que recuerdo fue el Unidense. De ahí se fue al Atlético de Madrid, después del Mundial, de haber quedado campeón del mundo. Sí. Se fue al Atlético de Madrid y del Atlético de Madrid salió al Inter de Miami. Y bueno, y obviamente el Inter de Miami se anda reforzando de una manera buena para, yo qué sé, despedir a los futbolistas. Ya son etapas ya para cerrar su carrera.
0: Más que todo en el ámbito futbolístico, los jugadores que llegan al Inter de Miami y en sí a Estados Unidos ya es por el bien de su futuro.
1: Exacto.
0: Porque Estados Unidos es un país, digámoslo así,
1: es la mayor potencia mundial.
0: Esa es la palabra, potencia mundial. Y tiene futuro en ese país. Han de pensar en su familia y por ende firman contratos con equipos de la MLS.
1: Y obvio, claro, y ganas un buen billete también.
0: Y también ya tienes asegurado buenas escuelas, buenos colegios para tus hijos. ¿Cómo lo supo redactar Messi cuando le hacían la pregunta por qué el Inter de Miami si tenía edad y lo querían equipos de Europa? Supo manifestar que era netamente por la familia. Nos quedamos en la MLS porque hay interés por parte del goleador ecuatoriano Einer Valencia, que ya cerró su ciclo con el Pachuca, y hoy hay interés del Charlotte, igualmente del Inter de Miami y del Galaxy Fútbol Club. Estos tres equipos podría llegar Einer Valencia a sus 39 años de edad. Quizá por ahí, compañero de Messi, a cerrar un ciclo futbolístico. ¿Cómo lo calificarías? De 1 al 10. Empezó
1: el compañero de Lionel Messi.
0: Empezó en Emelec. Fue al Mundial 2014, muy criticado por la lesión de Segundo Castillo, si no mal recuerdo. Entró en la lista en el último momento, en el 2014. Se realzó ahí, marcándole goles a Suiza, a Honduras. De ahí rectificó su carrera, se fue a jugar en Inglaterra, en el West Ham, si no mal recuerdo. Sí, se mantuvo
1: en el Everton también.
0: Así, en el Everton, se mantuvo allí en Europa. De ahí regresó a México en la última temporada. También militó en el Mundial 2022. Sin más que decir, eso es historia, de igual que el Mundial 2026.
1: Sí, una carrera muy buena, la verdad, para Ender Valencia.
0: Y se destacó igualmente en la selección. Es el goleador histórico de la selección.
1: Y uno de los más criticados también.
0: Por ende, digo, un sub y baja.
1: Sí, exacto.
0: Una calificación de 7, porque tampoco fue excelente, digamos.
1: Claro, en la tampoco es el mejor futbolista que ha pasado por Ecuador, ¿no?
0: Exacto.
1: Hasta el momento, el mejor futbolista para muchos, los veteranos, los que han visto el fútbol desde antes, es Alberto Spencer.
0: Sí, mucho, y de exacto, largo para todos.
1: Y de largo, exactamente. Otros para otros dicen que es Aguinaga.
0: Sí, sin duda.
1: Que por ahí están.
0: Sin duda. Y
1: otro de Antonio Valencia.
0: Hay que saquen sus conclusiones. Y estos son los tres equipos que podría llegar a cerrar su ciclo. O quizá solo una temporada y regresa a su viejo y querido Emelec, de donde nació en Nervalem. Si entre otras noticias, rápidamente, John Yehua podría llegar a Brasil. Vasco da Gama mantiene conversaciones para fichar al extremo ecuatoriano John Yehua, de 26 años. El jugador podría dejar el Venecia y dar el salto al fútbol brasileño, donde el conjunto carioca busca reforzar su ataque de cara a la próxima temporada. Está muy hablado este traspaso que podría hacerse realidad. Recordemos que el Venecia ya ascendió a la Serie A del fútbol italiano de la mano de John Yehua, siendo como una de sus estrellas. ¿Cómo consideras tú? ¿Un retroceso para su carrera regresar a no regresar? Venir a su experiencia en Sudamérica, exactamente en Brasil.
1: Bueno, que experiencia las... nunca ha tenido en Sudamérica.
0: Exacto, por eso.
1: Ese hay que también recalcar, porque toda la vida ha estado en Europa jugando en inferiores de Alemania, jugando en equipos de Alemania igualmente, podría, en equipos de Inglaterra. Pero yo siento que ya una vez ya ascendido a primera de Italia, te vas a enfrentar a los mejores equipos de Italia: Milan, Inter, Juventus, Napoli, Roma, que son muchos equipos, de Atalanta. Y eso le puede dar un plus también a tu carrera. Así no ganes ningún título. Si tú demuestras esa actitud que demostraste, por ejemplo, que siempre demuestra en la selección, que siempre demuestra en el club Venecia, que al principio no era titular, pero ahora ya es un jugador importante para el equipo italiano, puedes lograr atraer intereses de varios equipos, no solo de Italia, sino también de otros equipos europeos. Que igual todavía tiene una carrera larga por recorrer John Yehua, y esperemos que llegue algún equipo muy bueno. Pero hasta ahí, esperar a que tome la mejor decisión, porque no sería una mala decisión tampoco llegar al fútbol brasilero, que es un fútbol muy, muy atractivo también de ver. Es la mejor liga sudamericana y una de las mejores ligas a nivel mundial, hablando de fútbol. Pero con eso me quedo. Y hoy, bueno, hoy tenemos partidos de Copa Sudamericana. Me dirán, si aún no empieza la Copa Sudamericana. Claro que empieza la Copa Sudamericana. El día de hoy se juegan los playoffs para clasificar a
0: octavos
1: de final de Copa Sudamericana. También los equipos que descendieron de Copa Libertadores estarán enfrentando aquí en Copa Sudamericana. Y a las 5 de la tarde tenemos Independiente Medellín contra Vasco da Gama.
0: Así mismo, como lo considera mi compañero Atlético de Medellín, el DIM, como lo consideran allá en Colombia, recibe al Vasco da Gama en un gran cotejo, en donde se dará a conocer el clasificado a los octavos de final. Este es partido de ida, porque son ahí de vuelta.
1: Claro, son ida y vuelta.
0: Para mí este resultado rápidamente se lleva el Medellín. Siempre se hace...
1: ¿Tú crees que Medellín gana el partido?
0: Siempre se hace fuerte en Colombia.
1: Eso sí, eso es por un lado. Y además Medellín es una de las tierras más calientes de Colombia. Y futbolísticamente también los pueden hacerle sentir muy nerviosos a los brasileros. Pero tampoco no hay que subestimar el poder de Brasil, ¿no? Vasco da Gama es un equipo muy nombrado, o sea, es un equipo importante de la liga brasilera, a pesar de que no sea uno de los más grandes. Sí es, tiene torneos internacionales, tiene muchos prestigios, han pasado muy buenos jugadores por este club. Pero de ahí, por el momento, por ejemplo, en la liga de Brasil, Vasco da Gama está ya en los últimos puestos. Está en el puesto número 17, compartiendo ese puesto de descenso, por así decirlo. Obviamente la liga local está un poco de qué hablar, de qué decir, está un poco mal. Y por parte de Independiente de
0: Medellín,
1: perdón, está exactamente en el puesto número 11. Está en mediana tabla. Pero bueno, yo en este partido le doy un empate en este partido en la ida.
0: Casi iguales después de un parón FIFA, sí se siente la diferencia, ¿no? Y también la presión de volver a entenderse con estos torneos internacionales está muy baja. Más tarde, a las 7:30 de la noche, juega Sporting Cristal, recibe al Bragantino de Brasil, en donde milita un ecuatoriano, Hurtado. ¿Cuánto quedará este partido, compañero? Según desde tu punto de vista.
1: La verdad que es un partido muy, que no lo tengo claro, pero muy, muy cerrado creo que va a estar. A ver, es que siempre nos sorprenden estos partidos, que son equipos, por ejemplo, Sporting Cristal, que es un equipo muy conocido en Perú. Van a jugar de local, obviamente, el equipo peruano. Pero igual se enfrentan equipos que pueden llegar a hacer daño. Igual el Red Bull Bragantino tampoco es que es... La verdad es que el Red Bull Bragantino no tiene mucha historia tampoco. Pero si no estoy mal, es uno de los equipos que está peleando por ese título de la Liga Brasilera. Te comento que está en el puesto número 4.
0: Así es, Bragantino siempre está de realzada. Este es un equipo de una empresa que tiene varios equipos
1: a nivel mundial.
0: Rápidamente pasamos también, se juega en horario unificado, 7:30 el día de hoy. Lanús de Argentina recibe al Cienciano de Perú. Perú.
1: Juega de local Lanús, sí, en el estadio Ciudad de Lanús. Un estadio muy bonito, la verdad. Sí es agradable. Y Lanús, yo para mí favorito de llevarse de partido es Lanús. Actual campeón de Copa Sudamericana. Y también, si no estoy mal, campeón de Recopa. Le ganó al campeón de la Copa Libertadores, que creo que fue...
0: Pero antes.
1: Flamengo.
0: Sí, hace unos años atrás ganó Lanús, cuando Lanús daba ese miedo. Hoy por hoy Lanús está realzándose, recreándose, tiene jugadores de la cantera, también experiencia, que muy pronto darán frutos, mientras que el club de Cienciano militan 2 ecuatorianos, que es el delantero Carlos Garcés y Kevin Becerra. Por mi parte, que les vaya de la mejor manera a los ecuatorianos y al equipo ecuatoriano en sí, y que puedan sacar más que sea un empate en este gran encuentro contra Lanús de la ciudad de Argentina. Recordemos que son acotejos de ida y vuelta. También hubo suma de Sudamericana el día de ayer, en donde el Nacional de Uruguay le ganó 0-3 perdió con Tigre 3-0. Un resultado sorprendente. Tigre de Argentina 3-0 le ganó a Nacional en Uruguay. Más tarde se jugaba Universidad Central ante Santos, de aquí sale rival para Macará, en donde ya lo dijimos, Santos le goleó 4-1 a Universidad Central. Ya está como pie y medio en octavos de final de la Conmebol Sudamericana. Y esto se redacta más que Santos va a ser el rival de Macará. Aquí existe, ya se está realizando un debate en la Sierra Centro, que la pregunta es, ¿Neymar vendrá para este cotejo? Va a depender netamente de Macará, porque Macará el primer partido va a jugar allá en Brasil, y va a regresar, el partido de vuelta va a ser en Ambato. ¿Por qué importa tanto el resultado, este resultado? Porque si Macará le saca un resultado ventajoso al Santos, o más que sea un empate, se va a sentir que Santos venga con la obligación de venir con todos sus jugadores titulares a hacer una buena presentación acá, claro, en Ambato. O si es que Macará pierde contra Santos allá en Brasil en un resultado exagerado, ya solo va a venir con la banca, como lo saben hacer equipos brasileños, compañeros, y me estoy pasando de tiempo.
1: Sí, bueno, a ver, sabemos que Santos es uno de los candidatos también para llevarse la Copa Sudamericana, a pesar del momento que está, pero lo está haciendo bien. O sea, en este repechaje creo que lo está haciendo bien, y si es que se logra dar este encuentro, se enfrentaría Macará contra Santos en la ciudad de Ambato, y estaría muy bonito ir a cubrir ese partido, ir a ver de cerca a uno de los mejores futbolistas, si es que también puede venir el futbolista. Recordemos que cuando se enfrentó a Deportivo Cuenca, no vino.
0: Porque fue la primera fecha de la Conmebol Americana.
1: Sí, también, claro. Y bueno, digamos que Neymar también estaba llegando de una lesión, pero bueno, aunque sea por lo menos acompañado del equipo, ¿no?
0: Sí, sí.
1: Pero bueno, con esto culminamos, mi querido Mateo. Vamos a dar paso a nuestro último segmento, que es la despedida.
0: Así es.

0: Bueno, mi querido Mateo, hemos llegado al final de nuestro querido programa, el mejor programa deportivo de radio. Espero que les haya gustado la información. Hoy nosotros nos encontramos los dos para locutar las mejores noticias. Nuestro compañero Mateo no pudo estar por temas personales, académicos. O bueno, como lo acaba de decir mi querido Mateo.
1: Trabajando, haciendo coberturas,
0: exactamente. Pero todo de perfecta manera. Así que, por mi parte, espero que les haya gustado el programa. Pero sin antes de que mi querido compañero tome la palabra.
1: Agradecer a quienes sintonizan UTC Radio por la 102.9 en el programa UTC Sport. Gracias por darnos la oportunidad de llevarles a conocer las noticias que pasan en el fútbol nacional, desde la segunda categoría, Serie B, Serie A, y además el fútbol internacional, lo que sucede alrededor del mundo. Conmigo será hasta la próxima, porque siempre hay noticias deportivas de qué hablar, de qué debatir, y aquí junto a mi compañero Alejandro será hasta la próxima.
0: Exactamente, mi querido Mateo. Muchas gracias por haberme acompañado en esta tarde. Ya sabe que los micrófonos de ustedes son para todas las personas que quieran debatir, hablar de fútbol sobre todo. Y bueno, esperar nuevamente, recalco, que les haya gustado el programa, les haya gustado las noticias, hayan informado de mejor manera, de buena manera. Y pues conmigo será, y con todos nuestros compañeros será hasta el día de mañana. No se despeguen de nuestra sintonía, que vienen las mejores músicas para acompañarles en su almuerzo, en su tarde. Si, recalco, si están almorzando, que tengan buen provecho. Y nos veremos el día de mañana.

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4: El Cantón Pueblo Viejo es uno de los 13 cantones que conforma la provincia ecuatoriana de Los Ríos. Es denominado el corazón

0: Cantón de los Ríos por su ubicación, puesto que se encuentra en el centro de la provincia. La población se levanta sobre el primitivo asentamiento indígena de Yabuna, descubierto en 1534 por Pedro de Alvarado, cuando intentaba la conquista de estos territorios. Su fecha de cantonización fue un 7 de febrero de 1846.
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4: San Borondón, sus orígenes datan del siglo XVII, pero es a mediados del siglo XX debido a la producción agrícola a gran escala cuando presentó un acelerado crecimiento demográfico hasta establecer un poblado urbano, que sería posteriormente uno de los principales núcleos urbanos de la provincia. Es uno de los más importantes centros administrativos, económicos, financieros y comerciales de Guayas. Las actividades principales de la ciudad son el comercio, la ganadería y la agricultura. Su apelativo es Tierra Arrocera. Su fecha de cantonización fue un 31 de octubre de 1955.
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4: El Cantón Pueblo Viejo es uno de los 13 cantones que conforma la provincia ecuatoriana de Los Ríos. Es denominado el corazón de Los Ríos por su ubicación, puesto que se encuentra en el centro de la provincia. La población se levanta sobre el primitivo asentamiento indígena de Yabuna, descubierto en 1534 por Pedro de Alvarado, cuando intentaba la conquista de estos territorios. 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
7: San Borondón. Sus orígenes datan del siglo XVII, pero es a mediados del siglo XX debido a la producción agrícola a gran escala cuando presentó un acelerado crecimiento demográfico hasta establecer un poblado urbano, que sería posteriormente uno de los principales núcleos urbanos de la provincia. Es uno de los más importantes centros administrativos, económicos, financieros y comerciales de Guayas. Las actividades principales de la ciudad son el comercio, la ganadería y la agricultura. Su apelativo es Tierra Arrocera. Su fecha de cantonización fue un 31 de octubre de 1955.

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1: El Cantón Pueblo Viejo es uno de los 13 cantones que conforma la provincia ecuatoriana de Los Ríos. Es denominado el corazón de Los Ríos por su ubicación, puesto que se encuentra en el centro de la provincia. La población se levanta sobre el primitivo asentamiento indígena de Yabuna, descubierto en 1534 por Pedro de Alvarado, cuando intentaba la conquista de estos territorios. Su fecha de cantonización fue un 7 de febrero de 1846.
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4: Hay historias que nacen para entretener y otras que permanecen vivas porque son capaces de transformar la manera en que pensamos. Los libros han sido, desde hace siglos, compañeros de viaje de la humanidad. Han preservado culturas, despertado la imaginación y dejando preguntas que siguen encontrando respuestas en cada generación. Porque, querido oyente, leer es abrir una ventana hacia nuevas ideas y descubrir que siempre existe algo más por aprender. Bienvenidos a Frecuencia Literaria, un espacio donde la literatura, las grandes historias y la música se unen para acompañarlos en una noche de reflexión, conocimiento e inspiración. Hola, hola, hola, ¿qué tal? ¿Cómo están? ¿Cómo les va? Bienvenidos a un programa más de Frecuencia Literaria. Estoy junto a Isaac Jaramillo y les acompañaremos durante la próxima hora desde la cabina de UTC Radio 102.9 FM. Hey, hola, ¿qué tal, Isaac? ¿Cómo te encuentras, mi hermano? Bienvenidos a otro programa.
5: ¿Qué tal, Adán? Me encuentro muy bien. Una mañana tranquila, igual una tarde igual muy tranquila. Ahorita ya comenzó a hacer un poquito de frío ya aquí en la Tacunga, ya comenzó a bajar ya la temperatura, así que ya saben, si están por salir, llévense un buen abrigo. Lluvia no creo, porque no ha habido, no. Bueno, pero por si acaso, aunque no. Pero eso, lleven un buen abrigo porque en las noches la temperatura baja demasiado, demasiado mismo, Adán. ¿Y tú, Adán, qué tal este día? ¿Cómo te sientes?
4: Yo me siento muy bien, me siento feliz. Siempre que vengo a la cabina me siento muy, muy, muy motivado para hacer este programón el día de hoy. Sí, sí, sí, sí. Y para las personas nuevas que se suman a este programa, les vamos a comentar cómo funciona Frecuencia Literaria. Empezamos con el primer segmento de la noche que se titula La Página de la Noche. Este es un espacio dedicado a descubrir cuentos, poemas y autores cuyas obras continúan inspirando a lectores de todo el mundo. En nuestro segundo segmento, el más querido por ustedes, tenemos Historias que Inspiran, un segmento en el que conoceremos la trayectoria de hombres y mujeres que con su esfuerzo, convicción y perseverancia lograron convertir sus ideales en un legado capaz de influir en generaciones enteras. No te puedes perder el segmento más querido por ustedes. Y para finalizar, tenemos un segmento con Isaac Jaramillo que se titula El Baúl Musical. Él nos compartirá relatos, recuerdos y reflexiones acompañados por melodías que han dejado una huella especial en distintas épocas. Así que les invitamos a quedarse con nosotros y disfrutar de esta hora de cultura, literatura, inspiración y, claro que sí, muy buena música. Comienza un nuevo programa de Frecuencia Literaria por UTC.

0: 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Hacemos una pequeña pausa y regresamos enseguida. No te despegues, que el programa recién comienza ahora. Antes de ir, tenemos un saludo para la familia Jaramillo que nos está escuchando desde Ambato. Siempre están pendientes de nosotros. Ahora sí, con ese saludo especial, nos vamos con una pausa cortita, pero no te despegues, que ya venimos con mucho más. Esto recién comienza.
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2: Ahí vamos.

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2: Sí, sí, sí, sí, sí, sí, sí. Regresamos a tu programa favorito de las tardes. Oye, Adam, ¿y cuál es mi programa favorito? Claro que sí, Frecuencia Literaria, no te puedes olvidar. Y nos escuchas por UTC Radio 102.9 FM. ¿Y qué tal, Isaac? ¿Cómo te encuentras? ¿Todo bien? ¿Ya estás listo para ir a tu casita? ¿Todavía falta? ¿Qué nos puedes contar a tu querida audiencia? Están pendientes de tus voz.
3: Que bueno, se está llevando a cabo el proceso de inscripciones para entrar aquí en la Universidad Técnica de Cotopaxi. Así que hoy fue el primer día, creo que fue el mejor día, se podría decir, donde que hubo bastantes postulantes, se veía en las instalaciones las emociones de venir a dar la prueba y todo. Así que si tú estás por dar la prueba, tranquilo, ven, trae tu calculadora, una hoja, un lápiz. Y nada más, aquí en las instalaciones hay todo, prácticamente no tienes que preocuparte por nada más, solo venir a dar la prueba y estudiar. Y no preocuparse en el resultado, porque bueno, siempre va a haber más oportunidades, eso.
2: Que no se rindan, ¿no? Que no se rindan, así que bueno, felicitaciones a los chicos que van a ingresar, a todas las personas que van a ingresar a la... al alma mater de aquí de la Tacunga City. Y bueno, nosotros llegamos a nuestro primer segmento, queridos oyentes, que se titula La Página de la Noche, en donde hoy les voy a contar un cuento cortito, un poema y una frase. Sí, sí, sí, sí, para que ustedes se motiven. Y también recuerden que aquí somos románticos, por eso el poema. Muchas veces surgen después de observar, escuchar y aprender de las experiencias que de quienes nos precedieron. Es muy importante ver personas que ya pasaron por algo y cómo supieron salir adelante. En La Página de la Noche descubrimos relatos que siguen iluminando el presente con enseñanzas capaces de acompañarnos a lo largo de la vida. Esta noche hablaremos sobre el valor de la humildad y la importancia de aprender todos los días. Y bueno, el cuento se titula El sabio y la taza de té. Este cuento es tradicional, así que si no lo sabes, hoy vas a aprenderlo. El sabio y la taza de té comienza ahora. Un reconocido profesor visitó a un anciano maestro para aprender de su sabiduría. Mientras conversaban, el maestro comenzó a servir té en la taza de su invitado. Continuó llenándola incluso cuando ya estaba completamente llena y el líquido empezó a derramarse. Sorprendido, el profesor exclamó: «Oye, la taza de té está llena, ya no puede recibir más». El maestro sonrió y respondió: «Así ocurre con la mente. Si está llena de certezas, prejuicios y orgullo, será imposible aprender algo nuevo. Antes de adquirir nuevos conocimientos, debemos estar dispuestos a vaciar la taza». El profesor comprendió que el primer paso para aprender es reconocer que siempre hay algo más por descubrir. Claro que sí, este cuentito nos deja una reflexión muy importante sobre la humildad intelectual. ¿Por qué? Porque quien cree saberlo todo deja de escuchar, mientras que quien mantiene viva la curiosidad encuentra oportunidades para aprender en cada conversación, en cada libro y en cada experiencia. Recordemos que el conocimiento comienza cuando aceptamos que nunca dejamos de ser estudiantes de la vida. Eso es muy bueno. A veces tenemos estas pequeñas reflexiones para cambiar nuestra mente. Y como somos románticos, aquí vamos con un poema que se llama Caminante, no hay camino. El autor es Antonio Machado y comienza ahora. Caminante son tus huellas, el camino y nada más. Caminante, no hay camino. Se hace camino al andar. Al andar, se hace camino. Y al volver, la vista atrás, se ve la venda que nunca se ha de volver a pisar. nos deja este poema? De que la vida no llega con un destino completamente trazado, no está todo ya hecho. Cada decisión, cada esfuerzo y cada experiencia construyen el camino que recorremos. Recuerden muy bien, querido oyente, avanzar con honestidad, aprender de los errores y mantener la voluntad de seguir adelante es lo que da verdadero sentido a nuestro recorrido. Y para terminar este segmento, vamos con una frase de Confucio. Y dice así: el hombre que mueve una montaña comienza llevando pequeñas piedras. Ay, ay, ay. Les invito a que nunca dejemos de aprender, de preguntar y de avanzar con la convicción de que cada día representa una nueva oportunidad para crecer. Esto fue La Página de la Noche. Hacemos una breve pausa musical y al regresar conoceremos una historia de esfuerzo, liderazgo y perseverancia. Sí, sí, sí, sí. Ya mismo viene el segmento más querido por ustedes, Historias que Inspiran. Continúa con nosotros aquí en Frecuencia Literaria por UTC Radio 102.9 FM. Hoy Isaac nos va a sorprender con su música. Así que no te despegues, que esto recién comienza. Ya volvemos.

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1: Regresamos a Frecuencia Literaria. Muy buena música, Isaac. Estamos ahí con los saludos pendientes. Isaac, ¿tienes algún saludito pendiente que puedas enviar?
2: Muchos. Estás ahí viendo los mensajes, así que Isaac va a sacar los mejores saludos para ustedes.
1: Y muchas gracias por el alcance que llegamos a tener. Estamos un poquito tristes porque ya en 2 semanas salimos y les vamos a extrañar. Espero que ustedes también nos extrañen a nosotros. Les vas a extrañar, Frecuencia Literaria, Isaac. Ya mismo en un ratito sale Isaac, que está ahí viendo toditos los mensajes que nos envían. Y bueno, vamos con Historias que Inspiran. Sí. El segmento que ustedes quieren mucho. Recuerdo el primer día que hicimos, si no estoy mal, el segundo o tercer programa, nos llegó un mensaje diciendo: cada vez que escucho Historias que Inspiran, me da ganas de vivir más. Con eso nosotros ya hemos triunfado. Porque recuerden que a lo largo de la historia hay hombres y mujeres que han demostrado que los grandes cambios comienzan con una idea y el valor de defenderla. Muchos de ellos enfrentaron obstáculos, dudas y fracasos antes de alcanzar sus objetivos, pero nunca de los nunca dejaron de creer en el poder del conocimiento y la perseverancia. Aquí, en Frecuencia Literaria, creemos que conocer estas vidas extraordinarias nos inspira a descubrir que cada desafío puede convertirse en una oportunidad para crecer. Esta noche conoceremos la historia de un hombre cuyo ingenio revolucionó la manera de crear, comunicar y entender la tecnología moderna. ¿Sabes de quién estoy hablando, Isaac?
2: A lo mejor me leyó la mente o ya leyó aquí.
1: Sí. Estamos hablando de nada más y nada menos que de Steve Jobs. Steve Jobs nació el 24 de febrero de 1955 en San Francisco, Estados Unidos. Fue dado en adopción pocos días después de nacer y creció en una familia que siempre alentó su curiosidad y creatividad. ¿Sabías eso, Isaac? Desde muy joven mostró un gran interés por la electrónica y el diseño. Aunque ingresó a la universidad, decidió abandonarla poco después porque sentía que no encontraba allí el camino que buscaba, imagínate. Sin embargo, continuó asistiendo como oyente a algunas clases que despertaban su interés, entre ellas un curso de caligrafía que años más tarde influiría en el diseño tipográfico de las computadoras Macintosh. En 1976, junto a su amigo Stevie Wozniak, fundó Apple en el garaje de su casa. Lo que comenzó como un pequeño proyecto terminó convirtiéndose en una de las empresas tecnológicas más importantes del mundo. ¿A ti te gusta iPhone, Isaac, el Apple? ¿O prefieres un Android? Hay un dicho que dice: no me trates como Apple si yo soy un Xiaomi. No todo fue éxito. En 1985 fue apartado de la empresa que él mismo había creado, imagínense. En lugar de rendirse, fundó una nueva compañía llamada Next y adquirió Pixar Animation Studios, donde impulsó el desarrollo de películas que transformaron la animación digital. Años después, regresó a Apple y lideró una etapa de innovación que dio origen a productos como el iMac, el iPod, el iPhone y el iPad. Dispositivos que cambiaron la forma en que millones de personas trabajan, se comunican y acceden a la información. Steve Jobs siempre defendió la importancia de unir la tecnología con la creatividad, convencido de que las mejores ideas nacen cuando distintas disciplinas trabajan juntas. Y les voy a dar una frase que él nos dejó: la única manera de hacer un gran trabajo es amar lo que haces. ¿Sabías esta historia de Steve Jobs? ¿No? Steve Jobs demostró que las ideas pueden transformar el mundo cuando se acompañan de esfuerzo, creatividad y valentía para asumir riesgos. Esto fue Historias que inspiran. Enseguida regresamos con el último segmento de Frecuencia Literaria, donde Isaac abrirá una vez más el baúl musical, un espacio para compartir recuerdos, reflexiones y canciones que siguen marcando generaciones. No te despegues, continúa con nosotros por UTC Radio 102.9 FM. No te despegues, que ya venimos en un ratito con el segmento de Isaac. Chau, chau, chau.
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2: Hola, hola, hola, hola, ¿qué tal? ¿Cómo están? Volvimos a tu programa favorito de radio. Oye, Adam, ¿cuál es mi programa favorito de radio? Frecuencia Literaria, y lo escuchas aquí en UTC Radio 102.9 FM. Solo voy a robarles un ratito, ya mismo viene el chico más famoso de Ambato, Isaac Jaramillo. Quiero mandar un saludo especial a una señora que cocina muy, muy rico. Así que quiero mandar un saludo para Elizabeth Montero. Muchas gracias, señito, por la otra vez que me envió un sancocho, y tengo que decirlo a nivel nacional. Estuvo delicioso. Y también un saludo para Jocelyn Ganchoso, la oyente favorita de Frecuencia Literaria. Así que bueno, un saludo muy especial. Ahora sí, quédense con Isaac.
3: Y volvimos, esta es la tercera parada, ya saben cuál es, el baúl musical. Y bueno, Adam me acabó de robar unos minutos que son importantes para mis queridos oyentes de Ambato. Bueno, no solo de Ambato, sino en general. Así que comencemos. Gracias por seguir en la sintonía de UTC Radio 102.9. La música tiene el poder de transportarnos a otros tiempos, pero también de recordar valores que nunca pasan de moda. Esta noche compartiremos tres relatos que nos hablan de la confianza, la perseverancia y el valor de las pequeñas acciones. Relato número 1. Un niño observaba a su padre construir un puente de madera sobre un pequeño arroyo. Después de varias horas de trabajo, preguntó: ¿vale la pena tanto esfuerzo por un puente tan pequeño? Su padre respondió: los puentes no se construyen por el tamaño del río, sino por las personas que necesitan cruzarlo. El niño comprendió que los gestos más sencillos pueden unir vidas y acercar sus corazones. Vamos con el segundo relato, que es: un violinista practicaba todos los días la misma pieza musical. Un amigo le dijo: ya la conoces de memoria, ¿por qué sigues ensayando? El músico sonrió y respondió: porque cada vez descubro una forma diferente de interpretarla. Comprendió que la excelencia no consiste en repetir lo mismo, sino en mejorar un poco cada día. Continuamos con el tercer relato. En un jardín florecía un viejo rosal junto a un pequeño brote que apenas comenzaba a crecer. El brote le preguntó: ¿cómo lograste tener tantas flores? El rosal respondió: no fue de un día para otro. Aprendí a resistir el viento, la lluvia y las estaciones. Cada primavera llegó gracias a la paciencia de los inviernos. El pequeño brote entendió que el tiempo también forma parte del crecimiento. Así que, ¿qué tal, Adam? ¿Qué tal te parecieron estos micro relatos? ¿Cuál te gustó más?
2: Me gustó el del jardín, porque a mí me gustan mucho las plantas y todo eso, entonces me llegó ese relato.
3: Sí, te gustan demasiado las plantas. A ver, dinos algún tip para cuidar de las plantas, a ver.
2: Tener paciencia, lo más importante, tratarles con amor y hablarles. Hay estudios científicos que a veces cuando les hablas a las plantas es como que se extiende. Yo cuando llego a la casa de mi mamá, y yo tengo ahí varias plantas tengo yo ahí, entonces siempre yo siento que es una energía distinta. Y bueno, así como en cosas técnicas, ¿qué será? Los desperdicios orgánicos que nosotros tenemos, eso yo hago fundamental, y de ahí les doy alimentos, o sea, digamos las cáscaras de huevos, a veces las hortalizas que compramos, eso. ¿Qué más? Agüita siempre en la noche, no después de las 10 de la mañana, porque después se estresan las plantas. ¿Sabías eso? Que se estresan las plantas. Y ahorita nosotros que salimos también de aquí, hay una planta que siempre le doy agüita, está feliz de allá conmigo. Eso, de ahí traten mucho, con mucho amor a las plantas.
3: Sí, de hecho sí había escuchado eso, Adam, de que dicen que cuando hablas con una planta es como que hay como que conexión y también ella es como que comienza a florecer mejor. Así que pasemos con la reflexión. La vida nos enseña que cada acción cuenta. Construir puentes en lugar de levantar barreras fortalece nuestras relaciones. Mejorar un poco cada día nos acerca a nuestras metas. Y comprender que todo tiene su momento nos ayuda a vivir con paciencia y esperanza. Al final, las huellas más profundas no siempre las dejan los grandes acontecimientos, sino las decisiones sencillas que repetimos con constancia y que terminan dando sentido a nuestra historia. ¿Qué tal, Adán? ¿Qué te pareció esta pequeña... No, ¿tú cómo le dices? ¿Pequeña reflexión o grande reflexión la que acabo de dar?
2: Es pequeña, pero es grande la reflexión. O sea, es pequeña el relato, pero es muy grande el mensaje.
3: ¿Y qué mensaje te dio a ti entender, Adán? ¿Qué, de qué? De que siempre tenemos que seguir, perseguir nuestros sueños, la perseverancia también, la paciencia, obviamente también, porque no siempre a veces los frutos van de la noche a la mañana, toca seguir un proceso para lograr tener esos frutos. De ti, Adán, ¿qué tal?
2: Bueno, sí, ¿no? Pasito a pasito, suave, suavecito, eso es bueno, o sea... Como la tortuga, pasos cortitos, pero siempre llega a la meta. No hay que estar ahí con afán de que todo queremos ya, sino que paciencia, ¿no? A veces es duro tener paciencia. Yo he aprendido mucho estos últimos años a tener paciencia, así que siempre le pido a Dios que bendiga mis pensamientos.
3: Y después de esta pequeña reflexión, nos pasamos a seguir con buena música. Antes de recordarles que queremos mandarles un montón de saludos a todos nuestros queridos oyentes. Les vamos a extrañar demasiado al momento de que ya salgamos de vacaciones, pero créannos que hemos de regresar con mejor música, recargados de energía para darle lo mejor de nosotros para ustedes. Y esto es Frecuencia Literaria.
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0: Y regresamos a Frecuencia Literaria para hacer el cierre. Qué buena música, Isaac. Todos los oyentes dicen que hoy te pasaste con la música, así que felicitaciones. ¿Y ustedes qué tal, mis queridos oyentes? ¿Desde dónde nos están escuchando? Saludos a toda la gente. Muchas, muchas gracias, Isaac. ¿Tienes algún saludito para despedirte?
1: Sí, Adán. Tengo un fuerte saludo para Laura, que siempre está en sintonía. Y que no me he olvidado de que ya se acerca una fecha especial. Ella sabe quién es. Esperemos que nos esté oyendo. Y si no, pues, queridos oyentes, ustedes quedan de respaldo de que sí mandé un fuerte saludo. Y también ustedes que siempre nos oyen, aunque no sabemos sus nombres, aunque son anónimos para nosotros, pero igual les mandamos un fuerte saludo a cada uno de ustedes que nos sintonizan a partir de 6 a 7. Y mejor dicho, ¿por qué no sintonizar siempre la emisora UTC Radio? Que siempre te acompaña con buena música, también te acompaña con noticias, con un montón de cosas. Que si tocaría cada tema, faltarían más horas de programa para decir que nomás tiene la emisora.
0: Y bueno, estoy un poco triste por lo que se acaba el programa. También ya en dos semanitas esta es nuestra penúltima semana. Pero bueno, igual vamos a volver. Gracias, yo siempre voy a estar agradecido, muy grato con el alcance que hemos llegado a tener. Y bueno, también a Isaac, agradecerle a Isaac por el compromiso. No hemos faltado ni un día a clases, a la radio. Hemos sido muy... a clases y a la radio no. Hemos sido muy, ¿cómo se puede decir? Somos muy comprometedores en este, muy profesionales en este ámbito. Tenemos el compromiso con ustedes. Y yo sé que ahí hay gente que les gustó nuestro programa. Yo quiero mandar un fuerte saludo para mi novia, que siempre me escucha, que le mando un fuerte abrazo, que gracias también por su apoyo. Y bueno, no. Las personas que son especiales para mí, mi mamá, mi familia también que me escuchan, toda la gente, mis amigos desde Quito. Entonces, mira, nos vamos con un saludo que nos dice: muy buen programa, un saludito para Ariana Espinel. Así que, Ariana Espinel, te mandamos un fuerte saludo desde la cabina de Frecuencia Literaria. Y eso ha sido todo el día de hoy, mis queridos amigos. ¿Te vas a despedir, Isaac? Isaac tiene tantos mensajes que hoy no se va a despedir, pero yo voy a decir lo que siempre digo: muchas gracias por tanto y perdón por tan poco. Y con ese saludo muy especial para Ariana Espinel, nos despedimos. Que tengan una buena noche. Recuerden que siempre después de cualquier tormenta sale el sol brillante. Y si están atravesando algo, confíen en ustedes. Les quiero mucho, queridos oyentes. Esto fue todo por hoy. Chau, chau, chau, chau, chau. Nos vemos el día de mañana.
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